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1: 19 horas, 31 minutos.

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todas con 5 minutos. 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

0: 19 minutos.
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1: 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Fin de espacio publicitario. 20 horas, 31 minutos. 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

20 horas, 43 minutos. 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

55 minutos. 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

0: 21:10.
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21 horas, 18 minutos. 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

22 minutos. 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
2: 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Fin de espacio publicitario. 21 horas, 31 minutos. 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

21:45. 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

0: 9 minutos.
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0: 21 horas, 57 minutos. 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

23 horas, 12 minutos. 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

0: Es la 1 de la mañana. 6 minutos.
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0: Es la 1 de la mañana, 14 minutos.
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0: Gracias.
1: 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Es la 1 de la mañana, 16 minutos. 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

Es la 1 de la mañana, 26 minutos. 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
1: Es la 1 de la mañana, 30 minutos. 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

Es la 1:00 a.m, 39 minutos. 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

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Es la 1:00 a.m. 44 minutos. 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

Es la 1:00 a.m, 53 minutos. 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

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Es la 1 de la mañana, 56 minutos. 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

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Son las 2 de la mañana, 10 minutos.

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Son las 2 de la mañana, 49 minutos.

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10 de la mañana, 9 minutos. 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

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Son las 3 de la mañana, 19 minutos.

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Son las 3 de la mañana. 42 minutos.

3 de la mañana, 47 minutos. 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
1: 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Son las 3 de la mañana, 55 minutos.

Depende de cómo llamemos a las cosas. Vemos en el libro de Juan, capítulo 1, verso 16, dice de la siguiente manera: porque de su plenitud tomamos todos gracia sobre gracia. La vida nos enfrenta a un sinfín de situaciones tan variadas como la vida misma. Dios en su palabra expresa que esta variedad de pruebas se asemeja a un arco iris de posibilidades. Hermanos míos, tened por sumo gozo cuando os halléis en diversas pruebas, dice en el libro de Santiago, capítulo 1, verso 2. Aquí, la palabra diversas significa multicolor. Es muy interesante este texto, pues comienza con una exhortación: tened gozo. Pero, ¿cómo no se puede ordenar que alguien tenga gozo? No se puede dar una orden a las emociones, pues ellas dependen de mis circunstancias inmediatas. Si mi entorno es positivo, experimentaré paz y gozo. De lo contrario, ansiedad, tristeza y temor. Pero Santiago propone un concepto diferente. Es que para Dios el optimismo no depende de mis pruebas, sino de mi actitud, de mi voluntad. Debo cultivar una actitud optimista y positiva basándome en un Dios protector y proveedor. Cuando aplicas esta regla, las cosas oscuras comenzarán a verse de manera más clara. Por ejemplo, ¿cómo llamas a eso de caer y volver a levantarte, de fracasar y volver a comenzar, de seguir un camino y tener que desviarlo, de encontrar dolor y no tener más remedio que enfrentarlo? A eso no lo llames adversidad. Llámalo sabiduría. A eso de estar bajo la mano de Dios por disciplina, a eso de fijarte una meta y tener que abandonarla, a esto de intentar huir de una prueba para tener que encararla de todos modos, a eso de pasar días juntos radiantes, días felices y días tristes, días de soledad y días de compañía, a eso no lo llames rutina, llámalo experiencia. Tal vez te animes a ver que, así como existe una gama multicolor de pruebas en la vida, también Dios tiene preparada para ti diversas formas de su gracia, una para cada situación, prediseñada a tu medida según el caso. Como buenos administradores de la multiforme gracia de Dios, dice en 1 Pedro capítulo 4, verso 10. Multiforme es formas diversas de su gracia. Anímate en Dios, acércate a Dios, no bajes tu guardia, mira hacia arriba, alguien cuida de ti. El optimismo no depende de las pruebas, sino de mi actitud, de mi voluntad. Por eso, querido amigo, querida amiga oyente, no sé qué pruebas, qué situaciones estás pasando en estos días. Mejor vamos a orar a Dios. Y decimos de la siguiente manera: Padre Santo y bueno, muchas gracias por este día tan hermoso que estamos pasando, Dios. Gracias también por este fin de semana, que realmente estamos viendo su gloria, su majestad en cada uno de nuestras vidas. Gracias por nuestra familia, gracias por el trabajo, gracias por el entorno social que estamos viviendo, Dios. A pesar de las luchas, circunstancias de la vida, estamos siguiendo adelante en tu camino. Y a veces como seres humanos hemos pecado delante de ti, Señor. A veces en la forma de hablar, en la forma de caminar. Por eso pedimos perdón, Señor, por los pecados del Ecuador, por los pecados del mundo, Dios. Tu palabra dice que cuando el pueblo se humilla, cuando el pueblo viene a tu presencia,
Tú le restaurarás, tú le levantarás a tu pueblo, Dios. Por eso en esta hora levantamos este altar de oración para decir, Dios, que te amamos, que te bendecimos tu nombre, Señor. Pedimos, Señor, por la paz del Ecuador. Pedimos por la paz del mundo, Dios. Pedimos, Señor, para que dé ciencia y sabiduría a todos los gobernantes de este mundo, así como lo diste al rey Salomón, para que pueda gobernar, Dios. Oramos también por los hermanos o amigos que están pasando momentos de dolor, de angustia, de alguna desesperación. Otros están enfermos en hospitales, otros están saliendo de alguna cirugía, otros están próximos a estar en una cirugía, Dios. Padre, ponemos en tus manos, Dios, porque tú eres el doctor de los doctores, médico de los médicos. Pon esa mano milagrosa, Padre Celestial. Así, dándote gracias en esta hora, comenzamos con este programa, Dios. Queremos compartir tu palabra, el mensaje de las buenas nuevas. Todo lo que hacemos es para tu honra, para tu gloria, Padre Celestial. 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

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Muy buenos días, ¿cómo está usted? Aquí como siempre su amigo servidor José Benanciquitio Morocho, acompañante aquí en su programa intercultural entre nosotros. ¿Cómo pasó el lunes? ¿Qué tal pasó el día martes, el día miércoles, día jueves, día viernes? Hoy estamos sábado, claro que sí. Sábado de alegría, sábado de gozo, sábado de bendición. Bueno, a pesar de luchas, a pesar de las adversidades, estamos acompañando aquí desde la cabina principal de JB Radio Online Guayaquil, Ecuador. Y también se unen en señal simultáneo esta radio. Decimos muchas gracias. En provincia de Chimborazo usted me escucha en Radio La Oficial 94.9 FM. Agradecemos de una manera muy especial a nuestro amigo gerente general Magíster César Mendoza. Y en la provincia de Bolívar también, usted me escucha a través de Radio Crisolito Celestial 93.1 FM. Gracias, abogado Giovanni Rea, como gerente general de Radio Crisolito Celestial. Y también decimos muchas gracias a Radio Silveria Estéreo en Alausí 106.9 FM. Y muchas gracias a los funcionarios de Radio Silveria Estéreo por dar esta oportunidad también de compartir el mensaje de las buenas nuevas. Y también nos vamos a la región amazónica, claro que sí. Decimos muchas gracias a Radio Interoceánica en Pastaza, usted me escucha a través de 103.5 FM. En Napo, 96.5 FM. En Morona, Santiago, 96.1 FM. Muchas gracias, Pastor Fernando Coca, como gerente general, por dar también este espacio para que los pueblos quichuas, para que los pueblos y nacionalidades también puedan escuchar su música, claro que sí, con sentimiento cristiano. Y también decimos muchas gracias en Estados Unidos, en Spring Valley, a Radio Activa 296.5 FM, a nuestro amigo gerente general, hermano Leo Zuco, muchas gracias y bendiciones a los oyentes que también cada sábado, cada fin de semana, nos escuchan. Escuchan a todo volumen, claro que sí. Como siempre, cada fin de semana, haciendo la señal matriz, JB Radio Online, desde Guayaquil, Ecuador, claro. Así estamos acompañando con gozo, con alegría. Y también enviamos cordiales, fraternos saludos a todos los amigos que también nos sintonizan a través de redes sociales, la página de Facebook, JB Radio Online, y otra página de nuestras radios amigas que también se unen. Muchas gracias, que el Señor Todopoderoso les bendiga y les guarde. Así que les doy la cordial bienvenida. Bienvenidos. 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

0: amigo, querida amiga oyente, aquí en su programa intercultural Entre Nosotros. ¿Se acuerda el niño Juan Baltasar? Usted dirá, ¿cuál es niño Juan Baltasar? Bueno, llevo a la memoria, en el año 2019 exactamente, el mes de octubre, comenzó a repartir tostado a los militares en pleno paro nacional aquel entonces. Claro, el niño del tostado ya es un soldado de la patria, ¿cómo así? En octubre del 2019, durante las protestas en Ecuador, Juan Baltasar, un niño de la comunidad de Nizaj, Chimborazo, conmovió al país al compartir un humilde puñado de tostado con un grupo de militares. Aquel gesto de solidaridad y pureza marcó su vida para siempre. Años después, durante la pandemia, los soldados regresaron a su comunidad para agradecerle el noble gesto. Hoy, habiendo alcanzado la mayoría de edad, Juan decidió ingresar al servicio militar voluntario en Chimborazo, en cuartel fuerte militar Galápagos. Aquel pequeño que un día alimentó a los soldados, ahora viste con orgullo el uniforme militar para servir a su patria con el mismo corazón generoso de su infancia. Oiga, qué lindo es ser generoso en la vida sin importar nada a cambio. Por eso también el libro sagrado dice, Proverbios capítulo 11, verso 25, el alma generosa será prosperada, y el que saciare, él también será saciado. Este versículo enseña el principio de la siembra y la cosecha. La generosidad genuina no empobrece, sino que atrae abundancia, prosperidad y satisfacción. Quien comparte sus recursos o ayuda a otros es recompensado, mientras que el egoísmo conduce a la pobreza. También escuchemos el reportaje de Teleamazonas. Esto lo que dijo, escuchemos, de Juan Baltasar, el niño del tostado.
1: Es que en 2019 un pequeño gesto de solidaridad conmovió a todo el Ecuador. Juanito, el niño que durante el paro nacional compartió tostado con los militares, protagonizó una historia que quedó grabada en la memoria del país.
2: Hoy aquel gesto tiene un nuevo capítulo. Vamos a ver de qué se trata.
3: El día se vuelve noche.
4: Este pelotón tiene algo diferente. Entre sus filas marcha Juan, el niño que hace 7 años conmovió al país al sacar de sus bolsillos una porción de tostado para compartirla con los militares durante el paro indígena del 2019. Aquel gesto de solidaridad quedó atrás. Ahora viste con orgullo el uniforme militar y forma parte de la institución que admira.
5: Ese niño regresa a nuestras filas ya no como un pequeño que brindó un gesto de solidaridad, sino como un joven que de manera voluntaria y con orgullo ha decidido realizar su servicio militar voluntario por el país.
4: Hoy, Juan es parte de los 350 jóvenes que cumplen el servicio militar voluntario en la Brigada Blindada número 11 Galápagos, con disciplina, esfuerzo y la firme convicción de construir un mejor futuro.
6: Él es una persona, yo puedo decir que está un poco distinta que sus compañeros, porque ve las cosas de otra forma. Él no ve con la... Él ve la forma de ayudar a sus compañeros, solidario.
4: Las exigentes jornadas de entrenamiento forman parte de su nueva rutina. Con constancia y determinación, avanza junto a sus instructores y compañeros.
7: Y pasa haciendo ejercicio, aprender marchar, aprender cómo llevar fusil, todo eso.
4: Además de su preparación militar, tendrá la oportunidad de culminar sus estudios y obtener el título de bachiller, dando un paso importante para construir un mejor futuro.
6: Matricular en el colegio en estos días y adicional quiere ingresar a Fuerzas Armadas.
4: Aseguran que su esencia sigue intacta.
8: ¿Y qué haces tú con el tostado que te trae tu mami?
7: Comparto aquí con mi body y mis sargentos, comparto.
4: A paso firme hasta alcanzar su sueño, marcha un soldado que en su interior lleva al niño del tostado. En Riobamba, Mercedes Chávez, Teleamazonas.
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1: Muchas gracias a los amigos oyentes que siguen sumando a este su programa intercultural entre nosotros. Oiga, también salir a correr, salir a trotar, trae muchos beneficios para nuestra salud. Por ejemplo, es divertido, claro. Salir a correr resulta agradable en varios sentidos. Te permite disfrutar de la naturaleza y despejar la mente, pero también te ayuda a ponerte en forma y alcanzar tus objetivos, claro. Los estudios demuestran que el deporte y por extensión, la forma de correr es bueno para la salud. Realizar actividad física de forma periódica contribuye a mantener el sistema muscular y los huesos. También trae beneficios mentales. Cuando corres, te centras en las sensaciones corporales y te olvidas de todos los demás. Esto te permite despejar la mente y reducir el nivel de estrés. Para algunos, correr es incluso una forma de meditación. Acá también viene algo bueno, ¿ah? Correr también ayuda a perder el peso, claro. Como cualquier tipo de ejercicio físico, seguir un programa de conocimiento, constancia y dedicación aumenta el gasto energético. Si se combina con una dieta saludable y equilibrada, claro. En algunos casos ayuda también a perder el peso. Aunque tu objetivo principal sea perder peso, los beneficios de correr van mucho más allá. Y como acabamos de mencionar, contribuyen a mejorar tu estado general de salud. Así que este fin de semana, ¿qué tal? Salimos a correr, salimos a trotar. Tal vez puedes salir a correr por el parque o por la esquina o por la calle, porque eso es bueno para la salud. 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

0: En este momento también vamos a escuchar el mensaje de la palabra de Dios en la voz del pastor Freddy Zapata con el tema de hoy, ¿cómo Dios nos habla? Tercera parte. Escuchemos, por favor.
1: Seguimos con el tema, 8 maneras que Dios nos habla, tercera parte. Bendiciones a todos, les saluda su pastor y doctor Freddy Zapata del Ministerio Solo Biblia. En los sermones anteriores habíamos dicho que Dios nos habla a través de su palabra, que es la Biblia, a través de Jesucristo nuestro Salvador, a través de su creación, a través de otros creyentes, claro que sí, y a través de la música. ¿Cómo más Dios nos habla? Dios nos habla a través de las circunstancias de la vida. Por ejemplo, conseguir o perder un empleo o un trabajo es una circunstancia de la vida. Una enfermedad, el nacimiento de un hijo, un regalo especial, sorpresivo, un matrimonio, un divorcio, una crisis económica, un accidente, una puerta que se abre o se cierra. Todas estas son circunstancias que se presentan en la vida. Y Dios nos puede hablar a través de cada una de ellas, claro que sí. Pero sea como sea que se presente, Romanos capítulo 8, versículo 28 dice, y sabemos que a los que aman a Dios, todas las cosas les ayudan a bien. Palabra del Señor y amén. Una de las preguntas más frecuentes entre los creyentes es, ¿cómo sé si Dios me está hablando? ¿Cómo sé? Muchos esperan escuchar una voz audible, tener un sueño o recibir una profecía. Sin embargo, la Biblia muestra que Dios también nos habla mediante las circunstancias de la vida. Veamos cómo la soberanía de Dios y la responsabilidad del ser humano operan en las circunstancias de la vida. Por ejemplo, Dios es absolutamente soberano. La Biblia afirma esto de una manera categórica. Isaías capítulo 46, 9 y 10 dice, mi consejo permanecerá y haré todo lo que quiero. Tremendo. Nada le toma por sorpresa a Dios. Él es Dios. Amén. La Biblia enseña que las personas también pueden tomar sus propias decisiones, porque Dios les ha diseñado así, con libre albedrío. Pero por supuesto que la voluntad de Dios siempre es que escojan la vida, que es Dios, y no la muerte. Pero el ser humano es necio y siempre o mayormente ha escogido el mal antes que el bien. Josué capítulo 24, versículo 15 dice, escogeos hoy a quien sirváis. Tremendo. Entonces, ¿qué ocurre con los asesinatos, secuestros o suicidios? Aquí es importante distinguir entre la voluntad moral de Dios y su voluntad permisiva. Claro que sí. Por ejemplo, la voluntad moral de Dios es lo que Dios manda y aprueba y es perfecto. Por ejemplo, no matarás, Éxodo capítulo 20, versículo 13, no robarás, ama a tu prójimo, etcétera, etcétera. Un asesinato, un secuestro o un suicidio no son la voluntad moral perfecta de Dios. Él no se complace en el pecado. No, no, no. ¿En qué parte entonces entran los asesinatos y secuestros, etcétera, etcétera? En la voluntad permisiva de Dios. Dios puede permitir que ocurran actos pecaminosos sin ser el autor de ese pecado. Veamos un ejemplo de decisiones pecaminosas de los seres humanos. Por ejemplo, José, hijo de Jacob. Sus hermanos decidieron venderlo como esclavo. Fue una decisión libre y pecaminosa de los hermanos de José. Sin embargo, años después José dijo en Génesis 50:20, vosotros pensasteis mal contra mí, mas Dios lo encaminó para bien. ¡Aleluya! Observa que hubo dos intenciones distintas. Los hermanos actuaron con maldad. Eso pasa porque el ser humano tiene libre albedrío para optar por el bien y aún por el mal. Y Dios utilizó ese mismo hecho para un propósito bueno. ¡Aleluya! aquí aparece la voluntad perfecta de Dios. Por ejemplo, años más tarde, Israel entró en crisis alimenticia y José le sustentó porque él era el gobernador de Egipto. Amén. Una conclusión equilibrada que podríamos darle a esta parte es que Dios no es el causante de la consumación de un pecado. Esto está en Santiago capítulo 1, versículo 13 al 17. El ser humano es moralmente responsable de sus actos. Dios sigue siendo soberano y puede obrar incluso en medio del mal para cumplir sus propósitos, sin dejar de ser santo, justo y bueno. Esta forma de pensar produce un pensamiento equilibrado y evita dos extremos. Pensar, por un lado, que todo pecado es causado por Dios, o pensar que Dios ha perdido el control. No es así. La Escritura afirma que Dios reina, pero también cada persona es responsable de las decisiones que toma. Sigamos viendo, por favor. Por ejemplo, Dios utiliza las circunstancias de la vida para cumplir sus planes de redención. ¿Sabía esto? ¿Por qué Dios permitió que Ruth perdiera a su esposo y luego le permitió casarse con Boaz? ¿Por qué? La Biblia no dice explícitamente: Dios hizo morir al esposo de Ruth para que se casara con Boaz. No, no, no. Muchos piensan así. No debemos afirmar eso, porque el texto no lo dice. Lo que sí podemos afirmar es que Dios obró sobrenaturalmente después de esa tragedia para cumplir un propósito mayor. ¿Cuál? Que de ese linaje viniera Cristo Jesús. ¡Aleluya! Observemos la historia por un momentito. Ruth era una mujer moabita, no era israelita. Su esposo Malón había muerto. Ruth capítulo 1, versículo 5. Esa muerte dejó a Ruth viuda, sin recursos y sin un futuro claro. ¡Tremendo! Leamos un momentito, por favor. Ruth capítulo 2, versículo 3. Y aconteció que aquella parte del campo era de Boaz. Boaz es la persona con la que Ruth terminó casándose. Finalmente nació Obed del matrimonio de Boaz y Ruth. Obed fue padre de Isaí. Isaí fue padre del rey David. ¿Ya va entendiendo por dónde vamos? Y generaciones después, de esa misma línea, nació Cristo Jesús, el Redentor, el Salvador del mundo. ¡Gloria a Dios! Y esto está en Mateo capítulo 1. Ahí vemos las generaciones cómo se fueron originando hasta que llegó nuestro Salvador. ¡Gloria a Dios! ¡Amén! Vemos entonces cómo después de la tragedia, Dios mostró su gracia. ¡Amén! Restauró la vida de Ruth. Dio continuidad a una familia de esta manera, incorporó a una mujer gentil como Ruth al pueblo del Señor. ¡Tremendo! Y la incluyó en la genealogía del Mesías. ¡Qué gracia más maravillosa la del Señor! Es decir, Dios redimió una situación dolorosa y la convirtió en parte de su plan de salvación. La Biblia no afirma que Dios causara esa muerte con el propósito de producir un nuevo matrimonio. No, no, no, debemos tener cuidado. Lo que sí enseña es que Dios, en su soberanía, tomó una circunstancia dolorosa y la transformó en una historia de redención. Él convirtió el duelo en esperanza, la pobreza en provisión y la viudez en una nueva oportunidad, incorporando a Ruth en el linaje del Mesías. ¡Gloria a Dios! Aquí se cumple el Salmo de David. Tú cambiaste mi lamento en baile. Amén. Si murió su esposa, si murió su esposo, su hijo, su madre, su padre, quizás no entienda por qué. Pero Dios puede transformar esa situación difícil en bendición, como Ruth. Gracias, Señor. Sigamos analizando. 3. Dios utiliza las circunstancias de la vida para regresarnos a su palabra. ¿Sabía esto también? Las pruebas despiertan nuestro corazón. ¿Escuchó? Veamos el caso de David, donde la toma de malas decisiones, nefastas decisiones de David, y por supuesto porque él tenía libre albedrío. Pero Dios no lo abandonó y toma esa situación de pecado, de dolor, de fatalidad, y la transforma para producir en un cambio espiritual. ¿Sabía eso? Miremos, por favor. Salmos capítulo 119, 67. Mire lo que dice. Antes que fuera yo humillado, descarriado andaba, mas ahora guardo su palabra. Amén. Otro texto. Salmos 119, 71. Bueno me es haber sido humillado, para que aprenda tus estatutos. ¿Ve? Dios puede tomar esa situación de pecado, de dolor, de fatalidad, para transformarlo en un cambio espiritual, incluso la de su vida. ¡Gloria a Dios! Sigamos viendo. 4. Dios utiliza las circunstancias de la vida para darnos paciencia. Dios está más interesado en nuestra transformación que en nuestra comodidad. Por supuesto. Santiago capítulo 1, versículo 2 al 4. Vemos que las pruebas producen paciencia. Ve cómo Dios utiliza las circunstancias de la vida, cómo son las pruebas para ayudarnos a madurar y a crecer en paciencia. Amén. 5. Dios utiliza las circunstancias de la vida para encauzarnos en el ministerio. Veamos un caso, el caso de Jonás. Dios habló mediante una tormenta, Jonás. ¡Qué tremendo! Esto podemos ver en Jonás capítulo 1 y 2. ¿Por qué Jonás huyó? No quiso ir a predicar a Nínive y a decirles que si no se arrepienten, de aquí a 40 días el Señor destruiría esa ciudad. En este momento, sé que me están escuchando muchos que Dios les ha llamado a predicar la palabra, anunciar el evangelio, y andan huyendo y corriendo. ¡Qué tremendo! Tenga cuidado. Jonás emprendió un viaje de 4.000 kilómetros por mar, desde Jerusalén, digamos, hacia España. Entonces Dios permitió, ¿qué cosa? Que una tormenta lo atrapara en medio del mar. Permitió que los pescadores lo lanzaran al mar. Permitió que un gran pez se lo tragara. En el vientre del pez, Jonás entendió, como escucha, entendió que Dios le estaba llamando al arrepentimiento para que se convierta en el evangelista de Nínive. Amén. Estas son circunstancias divinas. ¿Cuál es la enseñanza que podemos aprender de aquí? Una circunstancia de la vida, como lo es el mar, el viento, los marineros, el pez, fue un medio para corregir al profeta y encauzarlo así al llamado del Señor. Amén. Por eso decía anteriormente, muchos de los que están escuchándome en este momento andan también como Jonás, andan huyendo, corriendo al ministerio. No haga eso. Sirva al Señor, Dios le recompensará. Sirva a Dios, Dios le bendecirá. Amén. Entonces, como hemos podido ver, Dios utiliza las circunstancias de la vida para encauzarnos en el ministerio. Gloria al Señor. 6. Dios permite ciertas circunstancias en la vida para manifestar su gloria y su poder. El caso de Lázaro, que está en Juan capítulo 11, versículo 4. Leamos, esta enfermedad no es para muerte, sino para la gloria del Señor. Miremos el contexto de este relato evangélico. Lázaro, amigo de Jesús, estaba gravemente enfermo. María y Marta enviaron un mensaje a Jesús esperando que viniera de inmediato. Sin embargo, Jesús esperó 2 días más antes de ir a Betania. Esto está en Juan capítulo 11, versículo 6. Cuando Jesús llegó, Lázaro ya llevaba 4 días muerto. ¿Y ahora? ¿Y ahora qué iba a hacer el Señor? Humanamente parecía que Jesús había llegado demasiado tarde, pero el retraso tenía un propósito. Amén. Quiero aclarar algo en esta parte. No toda enfermedad es consecuencia de un pecado personal. No, aunque otros casos sí. La enfermedad y la muerte de Lázaro, el Señor permitió para revelar la identidad de Jesús como la resurrección y la vida. Como dice Juan capítulo 11, versículo 25, la enfermedad de Lázaro y la muerte de él fue para llevar a muchas personas a creer en Cristo el Señor. Juan capítulo 11, 45. Quiero hacerles unas preguntas, amados siervos y hermanos. ¿Qué circunstancia difícil está viviendo hoy? Tal vez una enfermedad, una pérdida, una crisis económica, una puerta cerrada. No siempre entenderemos el porqué, pero podemos confiar en que Dios conoce el propósito y guiará nuestros pasos, aunque pasemos por valle de sombra y de soledad. La siguiente es: Dios nos habla a través de las bendiciones. No solamente Dios nos habla a través de las pruebas, también nos habla cuando derrama de sus bendiciones. Santiago capítulo 1, versículo 17 dice: toda buena dádiva y todo don perfecto desciende de lo alto. Amén. Cada bendición nos dice: Dios sigue siendo fiel. Por ejemplo, un nuevo empleo, una sanidad, una provisión divina. Todo eso proclama que Dios es infinitamente bondadoso y fiel. Gracias, Señor. La salvación en Cristo es una bendición. Efesios capítulo 1, versículo 3. El perdón de nuestros pecados es una bendición. Salmos capítulo 32, 1. La paz de Dios es una bendición. Filipenses 4, 7. La provisión diaria es una bendición. Mateo capítulo 6. El alimento, vestido, trabajo, vivienda, salud y fuerzas para trabajar. La familia es una bendición. La vida es una bendición. Salmos capítulo 103. La protección de Dios es una bendición. Salmos 91. No sé cuántos agradecen siempre al Señor por su bendición y su protección. La iglesia es una bendición, según Hebreos capítulo 10. Los hermanos en Cristo, la comunión, la enseñanza, el pastor es una bendición. Los dones espirituales son una bendición, primera de Pedro 4:10. En esta parte quiero hacer una advertencia importante. El propósito de las bendiciones no es alimentar nuestro orgullo, sino llevarnos a la gratitud, a la adoración y a una vida de mayor fidelidad hacia Él. Quiero cerrar esta parte con una frase. Dios no solo nos habla en el dolor, también nos habla en las bendiciones. Amén. Cada bendición es un recordatorio silencioso de que Él sigue siendo bueno, fiel y generoso. Cuando recibimos sus dones con un corazón agradecido, aprendemos a ver la mano del dador detrás de cada regalo. 8. Debemos también interpretar las circunstancias que se nos presentan en la vida a la luz de la Biblia. Aquí debemos tener mucho cuidado. Las circunstancias nunca reemplazarán a la palabra. Claro que no. Las circunstancias deben ser interpretadas a través de las Escrituras. Por ejemplo, no toda puerta abierta viene de Dios. No toda dificultad significa que Dios nos está deteniendo. No toda enfermedad es disciplina. No toda prosperidad significa aprobación divina. No, porque aún los impíos prosperan. Y con métodos que a veces no son de Dios, pero prosperan. El diablo también puede abrir oportunidades, ¿sabía eso? Por eso necesitamos discernimiento. La Biblia siempre tiene la última palabra. Use para discernir la palabra del Señor y para poder interpretar cada circunstancia de la vida a la luz de las Escrituras. ¿Cómo saber si Dios está hablándome mediante la luz de las Escrituras? ¿Cómo saber si Dios está hablándome mediante una

Tal vez hoy estás viviendo una circunstancia que no entiendes. Quizás una puerta se cerró. Quizás perdiste un trabajo. Quizás enfrentas una enfermedad. Quizás estás esperando una respuesta. No preguntes únicamente por qué me está pasando esto. Pregunta también, Señor, ¿qué quieres enseñarme a través de esta circunstancia? Oremos. Gracias te damos, Señor. Gracias porque tú nos hablas a través de las circunstancias también. Ayúdanos a entender, Señor, a no preguntar por qué me está pasando esto, sino qué quieres enseñarme a través de esta circunstancia. ¿Cuál es tu plan? ¿Cuál es tu propósito? Señor amado, gracias, gracias porque tú puedes transformar aún las situaciones más adversas, Señor, más difíciles, Señor, más complicadas y críticas, tú puedes transformar, Padre, en bendición. Te agradezco, Señor, porque también nos hablas a través de las circunstancias para llevarnos, Señor, al crecimiento, a la madurez y a la gloria. Te honramos y te damos gracias en el nombre de Jesús. Amén. Amén.

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1: Supe la historia de un joven que consiguió el trabajo de sus sueños. Había esperado esta oportunidad durante años. Era una persona honesta, trabajaba con excelencia y en poco tiempo empezó a destacarse. Pero no todos se alegraron. Un compañero comenzó a hablar mal de él a sus espaldas. Inventaba errores que nunca había cometido, sembraba dudas sobre su trabajo y hasta intentó convencer al jefe de que no era una persona confiable. Durante semanas este joven llegó a su casa frustrado. Quería defenderse, responder, desenmascararlo, pero un día su padre le dijo: "Hijo, si cada perro que te ladra logra hacerte detener, nunca vas a llegar a tu destino". Esto hizo que el joven decidiera seguir trabajando con la misma integridad de siempre. Pasaron algunos meses. La empresa de pronto hace una auditoría interna y descubren que quien había levantado todas las acusaciones era precisamente el que estaba cometiendo irregularidades. El joven nunca tuvo que defenderse. La verdad habló por él. Y es que hay personas que invierten su tiempo tratando de apagar la luz de otros. La envidia siempre intenta ensuciar lo que no puede construir. Quizá hoy hay alguien que esté hablando de ti. Tal vez cuestionan tus intenciones, ponen en duda tu trabajo o buscan cerrar puertas delante de ti. Y yo sé que eso duele. Pero quiero recordarte el Salmo 91, que lo hemos mencionado muchas veces, que nos recuerda que quien vive bajo la protección del Omnipotente no tiene que vivir con miedo, porque Dios ve lo que tú no ves. Él conoce las conversaciones que nunca vas a escuchar, los planes que se hicieron a escondidas y las trampas que jamás llegaron a tocarte. ¿Por qué? Porque el Dios Todopoderoso las detuvo. Y hoy quiero recordarte esta cita bíblica también, que es un arma poderosa para nosotros. Isaías 54:17 declara: "Ninguna arma forjada contra ti triunfará. Silenciarás toda voz levantada para acusarte". Dios no está prometiéndonos que nadie va a hablar de nosotros. Nos está diciendo es que las palabras no tendrán la última palabra. La última palabra la tiene Dios. Así que no desperdicies tu paz intentando responder cada mentira, porque hay batallas que Dios nunca te pidió pelear, porque Él es el que las pelea por nosotros. Mientras otros gastan su vida conspirando, tú sigues sirviendo, sigue amando, sigue haciendo el bien. No dejes perder tu esencia, porque cuando Dios es nuestro escudo, tu escudo, la envidia pierde fuerza, las acusaciones pierden poder y los planes del enemigo terminan cayendo con su propio peso. Hoy no mires a quienes quieren detenerte, mira a aquel que prometió protegerte, porque quien está bajo la sombra del Altísimo puede caminar en paz, aun cuando alrededor haya personas que deseen verte caer. Así que hoy, dile: "Señor, quiero darte las gracias porque tú eres mi refugio, mi fortaleza. Gracias porque aun cuando hayan cosas que mis ojos no ven, tú estás obrando a mi favor. Gracias porque muchas veces me has librado de peligro, de palabras malintencionadas, de personas que quieren hacerme daño y de planes que nunca van a llegar a cumplirse, porque tu mano está sobre mí, yo lo creo. Señor, ayúdame a no devolver mal por mal, a no permitir que el odio de otros me robe la paz de mi corazón. Enséñame a seguir haciendo el bien, a caminar con integridad y a descansar en la seguridad de que tú siempre tienes la última palabra. Hoy elijo descansar bajo tu sombra, elijo creer que mientras yo camino en obediencia, tú peleas por mí. Gracias porque tú eres mi escudo, mi protector y mi fiel defensor. En el nombre de Jesús, amén".
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Bueno, muchas gracias, querido amigo, querida amiga, oyente, por su fina sintonía. Todo tiene su final. Este es su programa intercultural. Entre nosotros también llegó a su parte final. No sin antes decir también muchas gracias a las radios que se unieron en Alianza Informativa Intercultural. En la provincia de Chimborazo decimos muchas gracias a Radio La Oficial 94.9 FM, a nuestro amigo gerente general Magíster César Mendoza. Y en la provincia de Bolívar también decimos gracias a Radio Crisólito Celestial 93.1 FM, a nuestro amigo abogado Giovanni Rea, gerente general de Radio Crisólito Celestial, y también muchas gracias a Radio Silver Estéreo 106.9 FM en Alausí, todo el personal de radio, muchas gracias por su sintonía. También decimos muchas gracias en la Amazonía Ecuatoriana. Oiga, gracias a Dios Todopoderoso, estamos sonando fuerte y claro en la poderosa Radio Interoceánica en Pastaza 103.5 FM, en Napo 96.5 FM, en Morona Santiago 96.1 FM. Gracias también al pastor Fernando Coca, gerente de Radio Interoceánica en la Amazonía Ecuatoriana. Muchas gracias, pastor. Que Dios le bendiga a usted, a su esposa y a toda la familia y a la iglesia en general. Bendiciones. Y en Estados Unidos también decimos muchas gracias a Radio Activa 296.5 FM en Spring Valley, al gerente hermano Leo Suco, Yupaychani Wauki Leo. Muchas gracias también a todos los dientes que se conectaron a través de Alianza Informativa Intercultural en Estados Unidos. Como siempre, agradeciendo a Dios Todopoderoso también por ser parte como señal matriz desde la cabina de JB Radio Online desde Guayaquil, Ecuador. De mi parte les digo muchas gracias. Recuerde, hay que sonreír a la vida antes que la vida se ría de ti. Así es, querido amigo, querida amigo oyente, hay que sonreír a la vida antes que la vida se ría de ti. Bendiciones. Hasta pronto.

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0: 6:56. 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

7:15. 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

0: Pues muchísimas gracias.
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7:29. 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

7:52. 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
1: 8 horas, 10 minutos.

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7: 8 horas, 31 minutos.
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horas, 13 minutos. 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

9 horas, 50 minutos. 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
0: 10 horas, 15 minutos.

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2: 10 horas, 27 minutos.

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Diez horas, 55 minutos.

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0: 11 horas, 29 minutos. 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
1: 13 horas, 10 minutos.

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0: 13 horas, 22 minutos.
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0: 14 horas, 23 minutos.
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0: ya incorporando, alentando la barra del equipo de Daquirema. Daquirema ha venido también y de a poco va llegando. Bueno, no es tan habitual, especialmente a este horario, porque en los días sábados siempre hay la feria en Ribamba, algunos están en los trabajos, en los negocios y todo lo demás, que de a poco van copando los graderíos principales de acá del estadio de la Apalache, acá en Yaruquís. Es lo que podemos informar a esta hora de la tarde, a todos los que están sintonizando a través de Radio La Oficial y Radio Estéreo Alausí en cadena, en la señal deportiva, querido César.
1: Sí, ¿qué tal, amigos? Nuevamente reiterando el saludo, estuvimos por acá haciendo las conexiones respectivas para poder estar al aire en frecuencia 94.9 en la ciudad de Ribamba. Se viene el equipo de Daquilema Fútbol Club, ahora ya aspirando el bicampeonato. 6 minutos de esta primera etapa, el marcador 0-0. El partido se va desarrollando en el centro del campo de juego, todavía no ha tenido jugadas de peligrosidad el equipo de el Daquilema Fútbol Club, tampoco el equipo de Sonorama. Se viene el Daquilema ahí con el saque lateral que venía desarrollando el Cachi Bahuí. Ahora la pelota nuevamente abandona el campo de juego, es Huachiré con la pelota. Huachiré adelante, busca al jugador Cristian Sánchez, no se encontraba, el rechazo del Camote Romero. Ahora viene la pelota hacia los pies de Basurto. Basurto levantando, buscando al jugador, este es Bravo, el que venía y tiro penal.
0: Penal, obstrucción.
1: Penal, Cachibahuí venía ahí con una pierna fuerte sobre el jugador, sobre Daniel Bravo. Bravo era el elemento que era objeto de falta, y ya en estos primeros, en los primeros 6 minutos con 30 segundos de la primera etapa, se marca el tiro penalti a favor del equipo de Daquilema.
0: Así es, querido César, se venía con todo el equipo, decíamos desde un inicio, venía ya buscando la portería contraria del equipo de Sonorama. Lamentablemente, en la desesperación de rechazar ese balón, el jugador Cachibahuí tuvo que cometer la falta al jugador de Daquilema. En este momento ya se va hacer el tiro penalti respectivo, que pudiera ya arrancar ya con ventaja ante los 10 minutos iniciales, querido César. Se viene ya desde los 11 pasos.
1: Sí, efectivamente se viene el goleador del torneo, el que lleva los 9 goles en esta temporada, Joe Arana, el número 8 del equipo de Daquilema, está listo para lanzar este tiro penalti que viene a cobrarlo Joe Arana por esa décima, por el gol número 10, señoras y señores. Se viene con pierna derecha, dentro, golazo, gol.

0: Joe Arana. Desde los 11 pasos viene y anota el primer gol del partido, y nosotros por acá recién nos estábamos acomodando y efectivamente David ni alcanzó a ver el gol de tiro penalti, ¿no? Muy bien cobrado el tiro penalti y se marca la primera. Y ahora sí, el bicampeonato de Daquilema ya está ahí a pocos minutos, a menos de 80 minutos de ya lograr esta victoria el equipo de Daquilema.
1: Así es, decíamos que Daquilema ha salido con todo y ahí están los resultados. Se iba con todo el ataque, lamentablemente decíamos el jugador de Sonorama, el jugador Cachibahuí, tuvo que obstruir al delantero y por lo tanto no dudó el señor árbitro central en cobrar el tiro penal. Estamos, como decía nuestro colega César, estamos a 90 o 80 minutos de hacer hazaña, de hacer historia nuevamente este año 2026. También saludamos a nuestro compañero David Naranjo, que ya se ha hecho presente acá en las cabinas principales del Estadio de la UNAS. Bienvenido, David.
2: Saludos cordiales a cada uno de ustedes, gracias por estar en la sintonía de la 94.9 de la oficial. Sí, efectivamente, desde el estadio de la FNES, el partido entre Sonorama versus Daquilema, de la cual ya Daquilema en los primeros 6 minutos acaba de ya concretar su primer tanto, y con esto prácticamente en esta tarde Daquilema también quiere salir victorioso y sobre todo para asegurar el bicampeonato provincial que lo sigue adelantando, César.
0: Efectivamente, Daquilema Fútbol Club con este triunfo se va tomando el bicampeonato del Daquilema Fútbol Club. Era el jugador Daniel Segura, objeto de falta por Cachibahuí, y esto determinó que se dictamine el tiro penalti. Con esto se va marcando el primer gol del partido. Ahora nuevamente Daquilema, Lucio en el centro del campo de juego, va repartiendo con Cheme, el que bien lleva el número 30, va jugando con el jugador Basurto con la pelota nuevamente con Cheme, va armando desde el centro del campo de juego la pelota directamente para Benavides, va con la pelota Benavides por la banda izquierda, ahora lo pone para el jugador Cristian Sánchez, el 11 del equipo de Daquilema, nuevamente con el jugador, va rematando y ahora sí Lucio tiene, la tiene Lucio, gol.

0: Golazo de Javier Lucio marcando la segunda del partido y Daquilema más vivo y más bicampeón que nunca, David.
1: Así es, César. Daquilema prácticamente con el primer tanto que anotó por penalti, acaba de concretar el segundo tanto que más prácticamente Daquilema empieza atacando, llegando al arco correspondiente y sobre todo convirtiendo el gol para marcar la diferencia. Viene Daquilema, César.
0: Se venía Daquilema ahí en el ataque, era el jugador Segura, Daniel Segura, con la pelota. No estuvo tan seguro en el ataque y la pelota va superando y llega a las manos del arquero del equipo de el Sonorama. Ahora Cachibahuí con la pelota, va en réplica este ataque que viene por parte del equipo del Sonorama y ahí estuvo efectivo Basurto para poner la pelota y mandarla al saque lateral a favor del equipo del Sonorama. Viene ahí Basurto, el jugador Basurto, con la pelota nuevamente para Cachibahuí, retrocediendo la pelota. Retrocede hacia el centro del campo de juego, va a buscar a Romero, no encuentra a Romero, va el número 3, sigue jugando nuevamente con el 77 que venía lanzando para TNT con la pelota. La pelota ahora va recuperando el equipo de Daquilema, peligroso ataque, se viene Cristian Sánchez en el ataque, pero ya estuvo oportuno el Cachibahuí para poder contrarrestar el ataque del equipo del Daquilema Fútbol Club. Ahora desde atrás, Luz Arraga con la pelota, retrocediendo con el jugador Tony Jiménez, y Jiménez la bota la pelota allá en la vía principal, allá creo que mandó la pelota hasta Equipo Motors, se fue lejos la pelota y se marca un saque lateral a favor del equipo del Sonorama. Sonorama en ataque, David.
1: Así es, el equipo del Sonorama también llega al arco del conjunto de Daquilema, un saque lateral a favor del Sonorama, pero recupera el balón ya el conjunto de Daquilema. Así estamos en esta tarde desde el estadio de la AFNASH, el partido entre Sonorama versus Daquilema. Al momento, marcador Sonorama 0, Daquilema 2. Así estamos a través de la oficial 94.9 desde el estadio de la AFNASH, desde Yaruquíes, llegando a cada uno de los hogares. Gracias por estar en la sintonía y sobre todo gracias por preferir y quedarse con la oficial.
0: Efectivamente, nosotros continuamos con las incidencias del partido. Estamos acá al frente de la tribuna principal, donde la barra está gritando, está al frente la hinchada de Daquilema, que recién va llegando, al igual que la ambulancia también va aterrizando por acá. Todavía no ha habido accidentados, pero sí dos hermosos goles de los cuales hemos podido disfrutar. Ahora se viene el tiro libre a favor del equipo de Daquilema. Lucio con Guachiré en el centro del campo de juego, adelanta para Arana, el jugador, el goleador de esta temporada, con Basurto va con la pierna derecha, el centro que venía para, encontró los pies de Cristian, del jugador Sánchez, sin embargo la pelota ya había superado el campo de juego y se dictamina un saque de arco a favor del equipo de Sonorama.
1: Otra de las llegadas del conjunto de Daquilema, con el jugador que prácticamente quería alzar el balón, pero lamentablemente fue desviado, que no pudo alcanzar el delantero del conjunto de Daquilema. Así estamos en esta tarde, el marcador sigue, Sonorama 0, Daquilema 2 al momento.
0: Efectivamente, con este resultado, Daquilema Fútbol Club se va llevando el bicampeonato por segundo año consecutivo, campeón del torneo provincial y por supuesto también ganador del cupo para la Copa Ecuador. Esto es lo que sucede acá cuando vamos registrados ya en la primera etapa. Llevamos 15 minutos de la primera etapa y cómo no agradecer a las entidades, empresas privadas, públicas, que han sido parte de este proyecto deportivo. También para nosotros se nos acaba ya esta parte de la actividad de transmisión en los escenarios deportivos acá de la provincia de Chimborazo, pero se nos viene una nacional, así que ahí vamos a estar haciendo todo lo humanamente posible para poder estar en Ambato, para poder estar en Baños, para poder estar en Pelileo, para poder estar en Quito, para poder estar también en en Santo Domingo y en algunos lugares donde toque jugar al equipo de Daquilema, y por supuesto al que quede en el segundo lugar. Se venía Cheme con la pelota, no era Cheme, era Daniel Segura con la camiseta número 36, y la pelota va directamente por encima del travesaño y se salva el equipo de el Sonorama. Esto es un dominio absoluto del equipo de Daquilema, David.
1: Así es, estos primeros ya 17 minutos prácticamente el conjunto de Daquilema sigue dominando la marca, ha llegado a varias oportunidades al arco del conjunto Sonorama. Así es, en esta tarde prácticamente, como lo decía César, ya viene acabando ya este tema de ascenso Chimborazo 2026, ya también esta tarde, si Daquilema logra sostener el marcador, tendremos ya el campeón provincial en este ascenso 2026. De ahí vendrá las zonales, justamente igual la oficial estará también desde los diferentes estadios de acá de nuestro país, también llevando las novedades, lo que acontece en cada uno de los estadios en el tema de las zonales también, para lo cual invitamos a cada uno de ustedes a que queden con la oficial 94.9 también y Radio Estéreo a la OCI. En esta tarde hacemos esta transmisión desde AFNAIS, desde el estadio de Yaruquíes. Viene Sonorama, César.
0: Sonorama ahora tratando de llegar, ahí estuvo oportuno el jugador Luz Urraga en el lateral izquierdo, ahora va jugando con el jugador el capitán que venía tocando la pelota con Cheme, ahora con Basurto va a centrar, la pelota viene buscando a Cristian, estuvo, no llegó oportuno, es la segunda vez que el jugador Cristian Sánchez no llega, y creo que los centros están muy cerrados ahí, ya casi como para llegar con una moto ahí, no llega el jugador Cristian Sánchez, y ahora el saque de arco que viene a favor del equipo de el Sonorama. La pelota venía al centro del campo de juego, Cheme despejando para un saque lateral, es el jugador Obando que viene tomando la pelota por el equipo de Daquilema. Obando con Guachiré levanta para el jugador Benavides, la pelota, se viene el tiro, ahora llegaba buscando los pies de Joe Arana, no llegó, llegó oportuno el jugador Cuji del equipo del Sonorama, y la pelota nuevamente ya en juego, por allá venía despejando el equipo de el Sonorama, y ahora se retoman las incidencias del juego con un saque lateral que favorece al equipo de el Daquilema Fútbol Club. Dominio absoluto por parte del equipo de Daquilema.
1: Así es, el conjunto de Daquilema ha tenido varias oportunidades, varias llegadas al arco, lamentablemente los centros que hacen han ido desviados, pero con todo Daquilema sigue llevando la diferencia en esta tarde, 2-0 frente al conjunto Sonorama. Tenemos minutos ya, casi 20 minutos de este primeros 45 minutos, y sigue llegando la hinchada del Daquilema, también la barra brava del Daquilema, también la marea roja está también animándose al equipo para que sostenga y sobre todo que conviertan más goles también esta tarde, César.
0: Sí, efectivamente se viene el tiro libre a favor del equipo del Sonorama. Juan Tene tras el balón, Tene con el balón, la pelota va a levantar al centro, ahí está en la defensiva, la pelota directamente al arco y oportuno Jiménez con la pelota. Ahora en las manos de Jiménez se queda la pelota, va jugando por el lateral izquierdo, va encontrando con el jugador Guachiré con la pelota, va corriendo por el centro del campo de juego, pasa por la bomba central, ahora con Lucio, no fue el pase para Lucio, lo tocó con Cheme, ahora devuelve para Lucio adelanta la pelota para el jugador Benavides, el centro directo al pórtico, Cuji despejando, ahí estuvo Arana que trataba de llegar con la cabeza, no llegó, la pelota ahora para un saque lateral a favor del equipo de Daquilema. Se viene Cristian Sánchez por la banda izquierda, levantando con las manos, va jugando y la pelota dice nuevamente que se repita el saque lateral. a favor del equipo de Daquilema. Cristian Sánchez nuevamente con la pelota, levantando al centro, buscando al jugador. Era Cheme el que andaba por ahí. No era Cheme el que andaba por ahí. Sin embargo, una falta que venía haciendo por ahí el jugador Bermeo del equipo de Sonorama. Ya se juega nuevamente en el centro del campo de juego. Luz Urraga con la pelota en el centro del campo. Todo equipo de Daquilema ahora en el campo del equipo de Sonorama, buscando ahí al jugador Cristian Sánchez. El pase de Guachiré. Sánchez con la pelota y llegó oportunamente el 54 del equipo del Sonorama para lanzar al primer tiro. Tiro de esquina a favor del equipo de Daquilema.
1: 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Viene Daquilema.
0: Se venía el Daquilema en el tiro de esquina y el remate del Roque Guachiré. La pelota va rozando el poste izquierdo derecho del jugador Cuji. Y se salva el equipo de Daquilema. Lo que acabamos de ver en el equipo de Sonorama es que ya los jugadores un poco, diríamos, estrellas, los que eran de jerarquía, ya han abandonado el club. Ya no está el Camote Romero, ya no está Cristian Camus, el arquero extranjero. Ya no vemos jugadores que en su momento tenían cierta trascendencia en el deporte local y nacional. Así es que está jugando netamente con jugadores criollos, juveniles, y por eso es que a algunos incluso no logramos identificar. Por ahí es lo que acontece, y vemos que Sonorama trata de defender con lo poco que tiene, mientras el equipo del Daquilema, con la artillería pesada que tiene, está tratando de anotar más goles y de ampliar la victoria en este partido. Así es que por ahí ya nuestro amigo Rodolfo también está monitoreando, porque en 5 minutos ya inicia el partido allá en la ciudad de Huano, entre el equipo de Alianza y el equipo de El Star. Si Alianza gana, se acaba el campeonato esta tarde. Se acaba el campeonato, pero y de ganar el equipo del Star, pues se pone interesante. Sí, viene el equipo de Daquilema. La pelota venía buscando al jugador Cristian Sánchez. No llegó. Llegó el jugador Segura. La pelota y se salva el equipo del Sonorama. Desde la línea. Y el remate que venía por parte del jugador Cheme. Y la pelota rechazó oportunamente Diego Ayoví. Y la pelota se va para un saque de arco a favor del equipo de Daquilema Fútbol Club.
1: Así es, el arquero del conjunto Sonorama, el disparo del delantero de Daquilema en 2 ocasiones, lo pudo atajar, y en el tercer remate prácticamente salió completamente desviado. Así estamos en esta tarde, 94.9 la oficial, y también a través del Radio Estéreo Lausí, desde el estadio de Yaruquíes, desde el estadio de la Frach, el partido entre Sonorama y Daquilema. Al momento, Daquilema 2, Sonorama 0.
0: Se viene manteniendo ese marcador importantísimo para el equipo de Daquilema, que ya se va convirtiendo, ya es el bicampeón, lo podríamos decir desde en este momento, ya es el bicampeón del equipo, el equipo de Daquilema Fútbol Club. Así es que disfrutamos de este partido en compañía de grandes amigos. Por acá estamos con nuestro amigo Rodolfo Cepeda, que está con nosotros acompañando de la Radio Estéreo Alausí. Y como no, también estamos con nuestro amigo David Naranjo. Y por supuesto ya llega también nuestra cuota extranjera, nuestro amigo Ángel Enrique Poma, que viene ya desde la cobertura del Mundial, ¿no? Terminó el Mundial y ya está con nosotros para participar de este cierre del campeonato de segunda categoría, Angelito.
2: Muchas gracias, amigo César, y a todos los amigos que están en la sintonía de las diferentes emisoras, que estamos en este momento llevando la señal desde el estadio de Afnash de Yaruquíes, ¿no? Aquí en este importante encuentro que disputan el equipo de Sonorama frente al Daquilema Fútbol Club. Bueno, como decía, se acabó una etapa deportiva, pero bueno, estamos centrados ya en este evento deportivo que también concita mucho interés, ya que Daquilema virtualmente, con este marcador, si se mantuviera hasta los 90 minutos, estaría ya acariciando el bicampeonato, para el ascenso zonal. César, ataque el de Aquilema.
0: Se venía el ataque por parte del equipo de Aquilema. Joe Arana con la pelota y oportunamente Cuji salva el pórtico del equipo del Sonorama y se pierde esta gran oportunidad de marcar el tercer gol del partido a los 25 minutos. Ya se juega en centro del campo de juego. Guachiré con la pelota con Cristian Sánchez, va levantando hacia la parte izquierda con Basurto con la pelota, y la pelota retrocede para Luz Urraga ahí en el centro del campo de juego, adelantando líneas, va a armar el juego, arranca el juego del equipo de Aquilema, ahora buscando al jugador segura, no estuvo tan seguro ahí, y la pelota se va a un saque lateral en un despeje por parte del jugador Cristian Sánchez, y la pelota va fuera del campo de juego. El marcador 2 el equipo visitante y 0 el equipo de Sonorama, Angelito.
2: Así es, César, y en este momento hay un saque lateral, ¿no?, a favor del equipo de Sonorama. Bueno, se ve un claro predominio del equipo del Aquilema, aunque el marcador no se ha incrementado hasta el momento. Bueno, el equipo de Sonorama, un equipo bastante joven, ¿no?, también haciendo su participación en el ascenso zonal, perdón, en el ascenso provincial, claro, aspirando también a disputar algún espacio también para la próxima fase. Importante ese encuentro que estamos viendo en esta tarde soleada, y también los hinchas haciendo su papel de alentar a los equipos, en este caso en su mayor número, al equipo del Aquilema Fútbol Club. Continuamos, César.
0: Efectivamente, avanza, transcurren los minutos, cada minuto que va pasando es un minuto menos para que Aquilema ya inicie a celebrar el bicampeonato y por supuesto la coronación respectiva, y luego de ello también se desarrollará en los próximos semanas ya el torneo de ascenso nacional. Obando con la pelota, el 54 de Aquilema pasa para Cheme en el centro del campo de juego, es el jugador Lucio el que recibe, segura que ha bajado hasta el centro del campo de juego con el 76, va tocando con Cristian Sánchez, ha retrocedido el equipo de Aquilema, ha cambiado de estrategia, ahora son otros los elementos que están en el ataque. Segura con la pelota en el centro del campo de juego, va levantando un tiro directo, quiso sorprender a Cuji ahí, pero estuvo oportuno Cuji, la pelota con un rebote llegó a las manos de Cuji con la pelota, va jugando con el equipo de el Sonorama en ataque, ahora en el centro del campo de juego, la pelota volvió a recuperar el equipo de Aquilema. Cristian Sánchez con Joey Arana por la banda izquierda, va corriendo hasta el centro, el borde del campo de juego, retrocede para Lucio ahora buscaba con el jugador Basurto va hacia el centro del campo de juego con Arana en el ataque, y ahí mucha fuerza por parte de Arana sobre los juveniles del Sonorama y se dictamina un tiro libre a favor del equipo de el Sonorama.
1: Así es, tiro libre a favor del equipo Sonorama. Así estamos del marcador, Sonorama 0, Aquilema 2. Desde el estadio de Afnachi Aruquíes, el partido ascenso 2026 Chimborazo. Con este marcador, como lo decían nuestros compañeros, tenemos un virtual campeón. Viene Aquilema.
0: Se venía Aquilema la pelota, pero Roque Guachiré no logró conectar el pase y la pelota va retrocediendo por parte del equipo de el Sonorama y la pelota llega a los pies de Jiménez con Cheme va buscando al jugador Lucio ahí está, tiene para pasarla a Obando recibe la pelota, Obando va recibiendo la pelota ahora para Mosquera o para Arana no llegó oportuno, llega oportunamente al despeje el jugador Brian Ortega de parte del equipo del Sonorama y la pelota se va a un saque lateral, Angelito.
2: Saque lateral que favorece el equipo de Sonorama Fútbol Club. Así en esta tarde estamos observando este encuentro acá en la ciudad de Riobamba, tarde sabatina, tarde de fútbol, y en este importante encuentro que disputa el equipo de Aquilema Fútbol Club. Ya acariciando, quizá falta obviamente hasta mientras el árbitro no pite el último segundo, pues bueno, pero en todo caso ya va encaminándose, digamos, hacia una consecución importante a nivel provincial, el equipo del Daquilema. Cuando ataca el mismo,
0: sí, nuevamente viene Daquilema, Roque Huachiré, el extranjero, el paraguayo del equipo del Daquilema Fútbol Club, venía jugando con Mosquera. Mosquera nuevamente retrocede para Roque. Roque va a tratar de levantar el centro, no, va jugando con Obando. Obando retrocede para el jugador Lucio. Lucio en el centro del campo de juego, juega con el jugador Luz Urraga. Luz Urraga pone a correr al jugador Cristian Sánchez y el árbitro dijo que no hubo falta. Simplemente la pelota va a salir para un saque lateral a favor del equipo de Sonorama. Un nuevo ataque por parte del equipo del Daquilema Fútbol Club, que es el dominador absoluto en el terreno de juego.
2: Sí, avanzaba el equipo del Daquilema, sin embargo tuvo que interrumpir la jugada con una aparente falta, pero el árbitro dijo que no pasaba nada, que continúa. Ahora viene el Daquilema.
0: Sí, viene el Daquilema. Ahora Arana con la pelota. El remate débil no estuvo oportuno. Sin embargo, la saga del equipo del Sonorama estuvo atento para controlar el goleador del partido, goleador del torneo también, y el goleador del Daquilema Fútbol Club, como lo es Joe Arana. Y la pelota ahora se va jugando en ataque. El equipo de Daquilema va retrocediendo con Roque Huachiré. Huachiré con la pelota con Luz Urraga. Luz Urraga con la pelota va jugando con Basurto. Basurto por la banda izquierda, levantando, buscando la cabeza de Arana. Sí, efectivamente llegó la cabeza, sin embargo, ahí en el forcejeo con el 54 del equipo del Sonorama Fútbol Club, que es uno de los juveniles que está jugando y que no tenemos el nombre de ellos. Sin embargo, la pelota va para un saque lateral, que ya lo va haciendo efectivo. Es el jugador Roque Huachiré con la pelota con pierna izquierda, pasando para Basurto. Basurto que venía y una falta por parte del 10 del equipo del Sonorama. Era, no es Edson González, ¿no? Ya no está jugando Edson González. Sin embargo, le dieron la camiseta 10 a otro juvenil. Entonces, por eso es que no podemos, tal vez con tanta facilidad, identificar los nombres, ¿no? Normalmente Edson González, el hijo del Pipa González, era el que jugaba con la casaca número 10.
2: Así es, en esta tarde el equipo de Sonorama presenta un equipo bastante juvenil. De pronto hay cambios, tal vez de último momento. Bueno, son decisiones a la interna de parte del técnico, que a lo mejor alineó con jugadores, tal vez de la mayoría, jovencitos, ¿no? Jovencitos están defendiendo la camiseta del Sonorama. Viene al tiro, al cobro de tiro libre, el equipo del Daquilema Fútbol Club, cerquita al arco.
0: Sí, viene una jugada peligrosa, Cheme, directamente al pórtico, y la pelota llegaba a los pies de Arana, y Arana tenía que hacer algo sencillo, tocar ahí hacia abajo. Sin embargo, puso el pie, la punta del pie un poquito hacia arriba, y la pelota tocó, pero fue por encima del travesaño y se pierde una brillante oportunidad de gol, David.
1: Minuto 33 de estos primeros 45 minutos, así es, un tiro libre que cobró el conjunto de Daquilema, casi termina en el arco. Así estamos del marcador, sigue Sonorama 0, Daquilema 2.
0: Sigue las incidencias del partido. Estamos en el escenario deportivo de la Abnach. Abnach, el estadio, el escenario deportivo que es testigo de este cierre del torneo. Por ahí ya estamos con nuestro amigo Rodolfo Cepeda también, que se trasladó hacia la ciudad de Huano. Ya mismo nos va a hacer el reporte de cómo se está desarrollando ese apasionante partido, porque de ganar el equipo de Alianza este partido, ya se acaba todo el torneo, se acaba, desarmamos todo y nos vamos a la casa.
1: Así es, Rodolfo también ya en camino para Huano. Y acá, minuto ya, más de 30 minutos jugados de esta primera etapa. El conjunto Daquilema sigue con la diferencia de 2-0.
0: Se venía el equipo de Daquilema en ataque. Cristian Sánchez no llegaba oportunamente. Luz Arraga ahí con la pelota, retrocede con Huachiré. Huachiré con la pelota con Basurto. Basurto con Joe Arana. Arana por la banda izquierda con su pie izquierdo. El pase respectivo para Basurto. Basurto de vuelta para el jugador Arana. Y la jugada que venía por parte del jugador Arana. La pelota superaba el campo de juego y se dictamina saque de arco a favor del equipo de El Sonorama.
2: Así es, el equipo del Aquilema prácticamente se ve en estos últimos minutos en el campo de Sonorama. Sin embargo, pese a varias oportunidades de gol que se ha creado, no se ha podido concretar y por ende pues el marcador permanece 2-0 a favor del Aquilema Fútbol Club. En este momento había una falta que cometía uno de los integrantes del equipo del Aquilema, por lo tanto se va a cobrar un tiro libre a favor de Sonorama en el centro del campo de juego.
0: Sí, efectivamente, en el centro del campo de juego, el único jugador conocido que podemos identificar es del capitán, el 27, el Cachi Bahuí, por ahí tratando de salvar los muebles del equipo de Sonorama. Sin embargo, es muy complicado para el equipo de Sonorama poder sostener este partido. Vemos ahí a los jugadores del Sonorama que han puesto un masking para borrar los nombres de los jugadores que anteriormente estaban ocupados, por eso es que no les alcanzamos a identificar, así los de los jugadores que anteriormente estaban ocupados, por eso es que no les alcanzamos a identificar, así que

0: Cruz, Joe Arana pone la tercera cuando registramos 36 minutos de la primera etapa. Ya gana el Daki Lema 3-0 con dos goles de Joe Arana, que va siendo ya el goleador, ¿no?
1: Sumando los goles.
0: 11 goles ya en este torneo, David.
1: Así es, minuto 36, prácticamente el conjunto de Daki Lema acaba de concretar su tercer tanto, marcando una diferencia. Al momento, Sonorama 0, Daki Lema 3. Gracias, amigos y amigas, por estar en la sintonía de la 94.9, la oficial, y también a Radio Estéreo La UCI, desde el estadio de la FNAS, desde Yaruquíes, el ascenso provincial 2026, que ya está en la parte, en la recta final. Para después de esto vendrá también ya los partidos a nivel de las zonas, las zonales, en la cual también Daki Lema estará ya, tiene asegurado el cupo, y también en esta tarde también se definirá si Alianza de Huano gana en la tarde de hoy prácticamente el campeonato, el ascenso 2026 de la provincia. Se terminará faltando un partido, César.
0: Sí, exactamente, por ahí estamos, aspiramos que el nuestro amigo Rodolfo Cepeda no se haya distraído primero en las cholas antes que el fútbol, así que ya mismo estamos a la espera del reporte de sintonía, reporte también de lo que sucede allá en la ciudad de Huano, en este partido también vital, ¿no? De ganar el equipo del Star Club, se pone emocionante, así y es. Incluso el partido de mañana allá en la ciudad de Colta sería más importante, ¿no? Tiene las aspiraciones del equipo de Minga Fútbol Club, pero de ganar el equipo de el Alianza, ya prácticamente se acaba,
1: se cierra
0: todo
1: el cupo.
0: Y guardamos todo y nos vamos a casa.
1: Así es, César, y justamente la tarde de hoy, y justo ya está jugando también Alianza de Huano en la ciudad de Huano, y prácticamente todo dependerá del resultado de la tarde. Como dijo César, si en caso de Alianza de Huano pierda o empata, prácticamente habrá todavía chance para otros equipos, principalmente el día de mañana que juega Minga, y en caso de que Alianza de Huano saque un resultado positivo, prácticamente el campeonato ya toma otro rumbo, estimado Ángel.
2: Así es, sobre todo hay que estar a la expectativa, ya prácticamente estamos ya en la recta final de este ascenso provincial, y por ende pues los equipos han hecho todo su esfuerzo, y como estaba comentando hace un momento, también de cierta manera ya terminan algunos equipos bastante debilitados. No es el caso del Centro Deportivo Olmedo, un equipo que empezó con buenas expectativas, pero que lastimosamente en el transcurso, en el trayecto de este campeonato, se ha ido mermando muchas posibilidades, y por hoy se encuentra en una situación bastante complicada también a nivel general, y eso preocupa no solamente a su hinchada, sino también un poco a nivel de la provincia, porque el deporte necesita mucha más inversión, mucho más trabajo, mucho más énfasis, sobre todo para que el campeonato tenga el aval, el valor, el respectivo, para que pueda haber una competitividad a nivel provincial.
1: Así es, estimado Ángel, también tenemos el reporte de las novedades desde Huano, también con nuestro amigo Rodolfo. Adelante, Rodolfo.
3: Así es, estamos desde el estadio Timoteo Machado con esta información deportiva, también sábado deportivo. Acá está el marcador 0-0 cuando marcamos 9 minutos la etapa inicial, 0-0 entre Alianza de Huano y el equipo de Star. Acá no se hacen daño todavía los equipos. Adelante con el partido en Yaruquís, compañeros.
1: Gracias, Rodolfo, por ese cobertura desde Huano. También al momento tenemos ya 40 minutos jugados de esta primera etapa. El marcador Sonorama 0, Daki Lema 3. César.
0: Sí, muchas gracias a Rodolfo, al que le hemos sacrificado ahí, pero le compensaremos con unas ricas fritaditas con chorizo, y luego unas ricas cholitas para que se venga sirviendo. Y nosotros acá estamos expectantes de este bicampeonato de Daki Lema, que lo va consiguiendo. Bandoña, centro del campo de juego. Corre, va pasando para Mosquera en ataque. Señoras y señores, se viene Mosquera con la pelota, va tocando en los pies de uno de los elementos del equipo de el Sonorama, y la pelota va hacia un tiro de esquina, y será el jugador Cristian Sánchez por la banda derecha.

0: Con su pierna izquierda, el encargado de levantar el tiro de esquina, el tercer tiro de esquina a favor del equipo del Daquilema Fútbol Club. Para nuestros amigos Samuel, Alex, que se encuentran por ahí cerca ya de acá del escenario deportivo, estamos justo debajo de la bandera de Daquilema Fútbol Club. Al frente, se viene el tiro de esquina, la pelota que venía buscando en la cabeza de Lucio no llegó ahí oportuno, era el jugador Lucio Urraga también que venía tratando de llegar con la cabeza y la pelota se pierde para un saque lateral a favor del equipo de Sonorama. Bermeo con la pelota y la pelota nuevamente va recuperando Joe Arana, la pelota hacia afuera, saque lateral a favor del equipo de Sonorama. Nuevamente el saque llegaba a la cabeza de Guachiré levanta la pelota hacia afuera y se dictamina un saque lateral. El equipo de Sonorama ahora en ataque buscando para ver si encuentra Cachi, el único jugador al que le conocemos del equipo de Sonorama, y la pelota ahí ya en el cierre, Cheme va jugando con Lucio ahí un poquito complicado el asunto y la pelota va a un tiro de esquina, el primer tiro de esquina para el equipo de Sonorama, que en estos últimos 4 minutos ya apenas nos restan pocos minutos, nos restan dos minutos para que se acabe esta primera etapa. Se viene el primer tiro de esquina a favor del equipo de Sonorama, Ángel.
1: Así el equipo de Sonorama a los tiempos se acordó de hacer un ataque, más que todo pero que no tiene suficientes elementos. Sin embargo, bueno, estaba disputando el balón y por ende pues obtuvo un tiro de esquina. Nuevamente otro tiro de esquina a favor del equipo de Sonorama.
0: Sí, venía ahí cobrando el tiro de esquina, la pelota va superando y se dictamina el segundo tiro de esquina. Nuevamente el equipo de Sonorama que toma respiro por segundos, ya que se venía el constante ataque del equipo de Daquilema Fútbol Club, pero peligrosamente todos sus elementos están en el campo de Daquilema y un contragolpe podría ser letal para el equipo de el Sonorama. La pelota va tocando en la humanidad de el jugador Brian Mera y saca afuera la pelota. Va nuevamente retomando a favor del equipo de Daquilema. Guachiré va jugando con Obando controlando el balón por la banda derecha. Va para Segura, no llega al balón. Los pases para Segura no han estado oportunamente seguros. Obando ahí en el control de la pelota. Va retrocediendo para Lucio. Lucio va con la pelota buscando los pies de Segura. Trató de encontrar al jugador Cristian Sánchez. Sánchez no llegaba oportuno al ataque del equipo de Daquilema Fútbol Club. Ahora la pelota va jugando el 3 del jugador del equipo del Sonorama. Nuevamente Joe Arana por ahí, oportuno control de balón, saque lateral que favorece al equipo de Daquilema Fútbol Club.
1: Así es, en los últimos segundos ya para finalizar el encuentro, el Sonorama como que un poquito quiere reaccionar, aunque no tiene, como decíamos, suficientes elementos como para hacer peso y sobre todo marcar alguna diferencia y al menos obtener algún gol de descuento en esta primera parte. Estamos ya en las postremerías del primer tiempo. Solamente el jugador 27, el más que hace sacrificio, hace el esfuerzo, pone la camiseta al hombro, pero no encuentra el suficiente acompañamiento de sus compañeros y por ende cualquier ataque no ha tenido mayor éxito del equipo de Sonorama Fútbol Club.
2: Tiempo completo, tiempo 45 minutos jugados de esta primera etapa. El marcador Sonorama 0, Daquilema 3. Saludos cordiales también a Silvio Cepeda también, quien está en sintonía, Julio Baquilema. Gracias también, ellos también pendientes de este resultado, ya organizando, dice, para hacer una caravana motorizada, César.
0: Sí, por ahí deben estar ya matando los chanchos, ¿no? Tenían que esperar para, si es que el partido ganaba el equipo de Sonorama, los chanchos quedaban vivos todavía para el siguiente partido, pero ahora ya le tocó matar los chanchos a Silvio, así que aspiramos que ya por ahí de pronto, si puede llegar Silvio, pues sería oportuno. Termina los primeros 45 minutos de la árbitro central dictamina que no va más. Se acaba los primeros 45 minutos y el partido va ganando el equipo del Taquilema Fútbol Club 3 y el equipo del Sonorama 0.
2: Así es, amigos y amigas, gracias por estar en la sintonía de la 94.9 desde el estadio de Yaruquies Avnach, también a través de la radio estéreo Lausí también, todas las novedades que está suscitando acá en el estadio. Al momento el marcador sigue en ventaja de Taquilema 3-0, con dos goles del jugador Arana también, quien sigue sumando los goles en la tabla de los goleadores en esta tarde. El tiempo, los 45 primeros minutos, ha finalizado y también vemos a los jugadores que ya se van a los camerinos respectivos, en la cual también el profesor de cada uno de los equipos dará las instrucciones para los 45 minutos restantes, Ángel.
1: Bueno, al finalizar los primeros 45 minutos, hemos observado un encuentro en el que ha habido un claro dominio del equipo de los Pueblos Milenarios, el Taquilema Fútbol Club. El equipo de Sonorama, como hemos reiterado, pues en su mayoría con integrantes juveniles, muchos de ellos a lo mejor no tuvieron oportunidad en todo el campeonato, bueno, en estas últimas fechas, y sobre todo para cumplir con lo que es la responsabilidad del calendario, pues han completado el 11 titular que hoy saltó al campo de juego. Sin embargo, no han podido tomar acciones de manera determinante para poder frenar, digamos, el ataque del Taquilema Fútbol Club, que pese a ello no ha realizado un notable incremento de su marcador, ¿no? Bueno, apenas son 3, viendo la diferencia que podría haber sido tal vez un poco más abultado el tanteador en este encuentro deportivo. Bueno, los equipos, como decía, se van a su respectivo descanso y pues los técnicos en este momento tendrán su trabajo para preparar, revisar las estrategias, algunas jugadas, de pronto corregir y también para mejorar la presentación tal vez en el segundo tiempo. El Taquilema sin mayor esfuerzo está hasta aquí, hasta el momento, ya si hoy en este momento se acabaría los 90 minutos, estaría ya festejando el bicampeonato de ascenso a nivel provincia, la sabienda es que el otro equipo, que bueno, está también a la expectativa en disputa, el segundo lugar en este caso, mantenemos también nosotros pendientes de qué es lo que pasa en otro escenario deportivo y qué orientación se da a esta etapa final de este campeonato en la provincia de Chimborazo. Gracias a todos los amigos que están en nuestra sintonía, pues en las diferentes partes de la provincia y también del país. Saludos cordiales. Ha terminado los primeros 45 minutos de este encuentro deportivo en el estadio de la Avnache de Yaruquíes entre Sonoraba Fútbol Club, que está de local, y Taquilema, que está de visitante.
0: Sí, efectivamente ha culminado estos primeros 45 minutos, donde el equipo de Taquilema, con un equipo importante, ha superado prácticamente al equipo del Sonorama, que viene jugando con juveniles. 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Así es que son las recomendaciones que hacemos desde acá, desde el escenario de la Avnach. Allí ya mismo nos volvemos a conectar con Rodolfo, que está pendiente de este partido allá, cuando el marcador se sigue manteniendo 0-0. Y bueno, les queremos contar que en esta tarde Taquilema Fútbol Club nos ha comentado y nos ha dicho en una conversación extra micrófonos con el gerente administrativo del club. La tarde de hoy estrenarán dos nuevos jugadores, los que ya formarán parte ya para la siguiente temporada para el ascenso nacional. Han habilitado ya en el COMET respectivo y serán dos jugadores los que me parece que están calentando. No sé si son ellos, porque al menos yo no los logro identificar que sean los conocidos. Son jugadores desconocidos los que ya están calentando y ellos serán los que van a debutar acá en el escenario deportivo. Creemos por los nombres que sería el 27, el Pluas, no sé si me equivoco, y creyera que también estaría por ahí otro de los elementos, Caicedo podría ser el que esté realizando el calentamiento, y también Osmar Fernández, que ya está volviendo a recuperarse, Cristian, más bien el jugador... El mago de Otavalo es el que se encuentra lesionado, el que no le vemos ahí ni en los calentamientos. Sin embargo, el jugador, el 9 del equipo de Daquilema Fútbol Club, el jugador Osmar Fernández, también ya está habilitado, tratando un proceso de recuperación y ya adaptándose también para lo que se viene en la Copa Ecuador en menos de 15 días.
2: El jugador Mora también.
0: A Mora, no está recuperado. De hecho, no está en la nómina de los convocados todavía. Ahí en la nómina de los suplentes tenemos al 77 Tony Jiménez, al 27 Pluas, el 3 Zambrano, el 20 Perea, el 7 Wilca, el 23 Neider Arias, el 15 Rincones, 52 Caicedo, 17 Bajaña y el 80 Ceballos y el 9 Fernández son los que están ahí en la banca de suplentes y aspiramos, no sé si por ahí nuestro amigo Silvio Cepeda se reporta, no sé cuántos chanchos van a matar para la Pampa Mesa, si es que vamos a esperar acá en la Abnacho, tenemos que bajar a Equipo Motors, que también es otro lugar de concentración donde el club tiene esa posibilidad de alojarse, tiene esa posibilidad de tener ese nexo comercial con esta importante empresa que es el sponsor también principal del equipo de Daquilema Fútbol Club.
2: Angelito, así amigos. Es, estimado César, y también con este resultado prácticamente el conjunto Daquilema motivado también, porque en el mes de agosto, creo que es el 13 de agosto tiene el partido de Copa Ecuador con Astilleros, para lo cual también deben estar preparados, entrenados y sobre todo a llevar esa victoria desde la costa ecuatoriana, Ángel.
1: Así es, este campeonato que solamente es un encuentro, es de vida y muerte prácticamente, podríamos decir, el que pierde... Chao,
2: saben decir comúnmente, pierde y sale.
0: Sí, y es la revancha también, porque ya el Astillero ya le eliminó al Daquilema en Guayaquil.
1: Hoy pues el equipo del Daquilema tiene que ir armado bien hasta los dientes, podríamos decir, porque es un equipo que tiene como ya visto, ya jugado en la etapa anterior del mismo ascenso, se tuvieron que encontrar con el equipo del Daquilema y pues lastimosamente hasta ahí llegó el equipo de los Pueblos Milenarios, justamente con el equipo que hoy, nuevamente en este año, ha tocado enfrentarse, pero obviamente en un nuevo evento, en este caso de la Copa Ecuador. Sin embargo, es necesario, como se lo acaban de indicar, pues los refuerzos es muy importante, porque la siguiente etapa de este campeonato realmente no va a ser ya solamente como estamos observando a nivel provincial. Habrán equipos más competitivos, obviamente, y por ello pues necesita reforzarse de la mejor manera, buscar jugadores que prácticamente tengan ese peso, esa contundencia, para que el equipo pueda llegar quizá con las aspiraciones que se ha planteado, ¿por qué no ascender en este caso a la categoría de la Serie B del fútbol ecuatoriano que tanto se aspira? Pero reiteramos, para ello hay que trabajar mucho con el equipo que hasta el momento se tiene. Tal vez ha habido un poquito de falencias también, porque no es suficiente, como insistimos, enfrentarse un campeonato a nivel provincial que ya encontrarse en un nivel más competitivo con equipos de otras provincias. No sé cómo están las llaves ya propuestas, están ya la expectativa de enfrentarse o con qué equipos se van a enfrentar, pero sin embargo lo importante es que el equipo del Daquilema pues tenga la mejor presentación, la mejor preparación, sobre todo para que tengan una mejor participación en este campeonato que se viene ya en la siguiente etapa, David.
2: Así es, igual vemos que ya, igual como van finalizando ya los campeonatos, los ascensos provinciales, también se va definiendo ya los grupos prácticamente. César, ya dos, exactamente, ¿no? Como de Chimborazo clasifican dos equipos, y ya van definiendo también los grupos. Sería bueno hacer conocer esos grupos, César.
0: Por supuesto, por supuesto. El grupo número 6, que sería el grupo F, integrará el segundo de Chimborazo, que en este caso hasta el momento sigue siendo Alianza Huano. Entonces este grupo es importantísimo. Insutec de Los Ríos, el equipo de San Luis de Cotopaxi, Alianza Huano de Chimborazo, Imbabura Sporting Club. Recordemos, este Imbabura es el Imbabura que le dio a conocer a Joe Armas, ¿no? El técnico que ahora está ya en otro equipo que va a ser rival de Daquilema, así por cierto. Joe Armas va a ser rival de Daquilema. Entonces, y por supuesto ya se definió el día de hoy el rival en ese equipo, en el grupo F, será Puerto Quito, será el equipo que forma parte del grupo 6. Hoy ganó el equipo del Deportivo Quito, por tanto él ocupa la plaza de Pichincha 1 y le deja el lugar para Puerto Quito, que ocuparía el Pichincha 2. Y por supuesto el campeón de Esmeralda, Sagrado Corazón, son los 6 equipos que conformarán esta zonal. Así es que importante para el equipo de Alianza, tendrá que viajar a Esmeraldas, tendrá que viajar a Los Ríos, a Cotopaxi, a Imbabura, a Pichincha, y por supuesto acá en lo que es el tema de el Cantón Huano. Ahora, para el campeón del equipo, campeón de la provincia de Chimborazo, que en este caso ya es del equipo de Daquilema, los rivales son La Unión, campeón de Cotopaxi, Baño Ciudad de Fuego, que me parece que juega mañana, ¿no? Baño Ciudad de Fuego, sí. Para definir en el segundo, la segunda final, en la final de vuelta. Sin embargo, Baños ya ganó 3-0 de ida, entonces yo creo que en su territorio, allá en Baños, no sería mayor problema de empatar o ganar el partido, así que aseguramos que Baños será integrante de esto. Estamos a la espera del resultado que se dé entre el Internacional y el Espoli, pero creemos que el Espoli será el rival en ese grupo. Y lo mismo nos falta definir en Santo Domingo, entre el Sancor y el Santo Domingo, que serían los rivales posibles de allá en el escenario, digamos, en la provincia de Santo Domingo. Y luego tenemos a Mineros de la provincia de Bolívar. Creo que tenemos un llamado desde la ciudad de Huano, así que adelante, David.
2: Sí, tenemos novedades desde el estadio Timoteo Machado de Huano. Adelante, Rodolfo, con las novedades.
3: Así es, muchísimas gracias. Estamos desde acá, desde el estadio Timoteo Machado, donde en este momento se va a cobrar un tiro penalti a favor del equipo de Alianza de Huano sobre el equipo de Star. En este momento se va a cobrar el tiro penal se viene, se puede venir la primera anotación para el equipo de Alianza de Huano. Se derribó al jugador del equipo de Alianza de Huano. En este momento hay controversias en la área del equipo de estar en este momento, pero ya está ubicando el balón en el punto penal para poder realizar esta sanción que dictaminó la línea número 1, Mónica Amboya. Así es que no dudó en levantar la banderola porque había una falta penal en este momento se viene el tiro penal, puede ya abrir el marcador en esta tarde, atentos, en este momento. Bueno, hay las hinchas, las barras que están también alentando al equipo, de cada uno de los equipos también a esta hora. 29 minutos han transcurrido, el equipo Alex González se viene para ejecutar el tiro penal en esta tarde. Alexis Tenerio se ubica en la portería del arco del equipo de Star. Alexis Tenorio también para contener el balón acá en este lugar. En este momento se va a cobrar ya el tiro penal. Se viene. Bueno, también se está demorando bastante porque hay Alex González se viene. Bueno, también hay especialmente que se demoran bastante, bastante para este tiro penal. Bueno, está atento Alexis Tenorio también. Se viene. Bueno, hay bastantes controversias, especialmente para este tiro penal. Nadie se quiere ir a casa, nadie se quiere perder. Se viene, golazo del equipo de Alianza de Guano. Adelanta el marcador, gol a los 31 minutos, gol acá en el Estadio Timoteo de Machado, que se pone en ventaja el equipo de Alianza de Guano sobre el equipo de Star, compañeros, desde el Estadio de Yaruquís. Continuamos con el relato, con el partido emocionante allá en el Estadio de Yaruquís Abnash. Acá se marca a los 31 minutos, gol por intermedio de tiro penal a favor del equipo de Alianza de Guano.
2: Gracias Rodolfo por ese reporte. Al momento el marcador 1 Alianza de Guano, 0 Star. Con se esto prácticamente torneo. Se acaba el torneo, el ascenso 2026, Chimborazo. Vemos también, bueno, todavía creo que están apenas 36 minutos, creo, de primer los 45 minutos, 31 minutos, faltaría todavía los 45 minutos y los minutos restantes de esta primera etapa. Todo puede suceder en el fútbol, tendremos que estar pendientes hasta el último minuto, mientras que acá en el estadio de Afnach de Yaruquíes, ya está en la terna arbitral, en el punto exacto ya para dar inicio con los segundos 45 minutos. Vemos también ya los jugadores del conjunto de Aquilaba también, quienes están haciendo ingreso a la cancha correspondiente y también al conjunto Sonorama. Así estamos en esta tarde desde Yaruquíes, una tarde soleada, una tarde prácticamente el Astro Rey también acompaña en esta tarde, Angelito.
1: Así es, David, y amigos, en este momento se va a realizar dos cambios, a ver si registramos los cambios que van a producirse en el equipo del Daquilema. Allí está el árbitro, a ver, sale el número 11, registramos, sale el número 11, entra el número 3, vamos a ver de quién se trata, también, pero vamos a ver el otro cambio, sale el número 13, ahí está, el 27, ingresa el 27. Bueno, ya vamos a verificar los nombres de los jugadores y estamos ratificando esos cambios que se acaban de producir en el equipo de el Daquilema Fútbol Club. Pues se viene el segundo tiempo, todo listo, el árbitro verificando que ninguna persona extraña que no tenga nada que ver con el fútbol esté fuera del marco del área del campo de juego. Los jugadores haciendo su calentamiento respectivo. Y va
2: con el número 3, Zambrano, y con el número 27, Plugas, Angelito.
1: Segundo tiempo, amigas, amigos, en este centro del...
0: Se viene la segunda etapa, ahora sí, los últimos 45 minutos para el equipo de Daquilema virtual campeón del torneo, y por supuesto Alianza, ahora ya el vicecampeón del torneo, 12 equipos chimboracenses que representarán con orgullo los colores de nuestra provincia. Se viene esta, ahí está el Cachi Bawi, venía buscando al ataque del equipo de Sonorama, sin embargo ya recupera el equipo de el Daquilema Fútbol Club, era Obando al que le hacían falta, y se dictamina un tiro libre a favor del equipo de Daquilema. Huachiré en el centro del campo de juego, va a levantar el centro el jugador Huachiré, ahora con Lucio con la pelota. Se viene ahí la pelota que venía por parte del equipo del Daquilema Fútbol Club. Nuevamente Lucio en el centro del campo de juego, avanza, va jugando con el jugador del equipo del Daquilema Fútbol Club, y la pelota va a un saque lateral, Chemen con la pelota, Chemen domina con su pierna derecha, ahora un balonazo hacia el campo que defiende el equipo de Sonorama con Obando va con la pelota, Obando va levantando el pase que venía para Mosquera no llegó, pero sí llegó uno de los elementos del equipo del Sonorama recuperó la pelota en el centro del campo de juego, va jugando con el Cachi Bawi, que va con la pelota por el centro del campo de juego, retrocede para el jugador del equipo de Sonorama. Sonorama nuevamente en ataque, pero ya lo recupera el jugador Segura con Plúas desde el jugador nuevo Zambrano, del jugador que venía con la pelota, pero ahí no sé qué pasó, si por ahí se quedó ahí expectante de lo que acontezca, y la pelota va hacia ahí, una tarjeta roja podría ser infantil por ahí las jugadas, y efectivamente roja para el 54 del equipo de Daquilema, una falta innecesaria ahí en el
1: Benavides
0: con tarjeta roja en estos minutos, y la jugada se detiene, ¿no? Ustedes alcanzaron a ver el...
1: Sí, lastimosamente el jugador de Daquilema no tuvo la frialdad necesaria en este caso, reaccionó de una manera bastante negativa ante una falta que cometía uno de los integrantes del número 10, de quién se trata, el número 10 del equipo de Sonorama, cometía una falta y ya estuvo pitado y obviamente debía mantener la calma, sin embargo reaccionó de una forma grosera o grotesca, empujando al jugador y botando al suelo, y obviamente frente a la mirada del árbitro central, que no dudó prácticamente llevarse la mano al bolsillo posterior y sacar la tarjeta roja, lastimosamente para el equipo del Daquilema. Un jugador profesional no puede perder el temperamento, manejar en estos instantes la frialdad, la templeza, pero no sé, los jugadores tan rápidamente reaccionan de una forma bastante negativa, violenta, pues, y obviamente perjudican. Si este encuentro fuera un poco más disputado, estuviéramos ya a lo mejor poniéndose en preocupación el equipo del Daquilema, que defenderá los siguientes, casi el tiempo completo, el segundo tiempo, con solamente 10 integrantes, César.
0: Sí, exactamente, una tarjeta roja para el equipo de Daquilema. Benavides, el que sale del campo de juego, y ahora el equipo de Daquilema juega con 10 elementos. Sin embargo, la superioridad del equipo de Daquilema era evidente en el campo de juego, y seguramente con esta salida se equilibraría de cierta forma el nivel de juego. Así que aspiramos que se pueda tener un mejor partido, jugadas importantes, de tal manera que la afición que estamos en este lugar, los medios también podamos disfrutar de un apasionante partido en el escenario deportivo de la AFNACH.
1: Así es, retomando sus palabras, César, esto motivaría un poco, levantaría el ánimo del equipo de Sonorama, porque obviamente con un jugador más en el campo de juego puede hacer mejor las cosas, y obviamente viene ahorita mismo, viene al ataque y falta en contra de uno de los integrantes del equipo de Sonorama, un tiro libre cerca del arco del equipo del Daquilema.
0: Sí, hay una falta que venía por parte del jugador Lucio contra el atacante del equipo del Sonorama, y se dictamina un tiro libre directo al pórtico. Bueno, está un poquito distante a las 18 yardas, sin embargo no deja de ser peligroso. Se viene el 7 del equipo del Sonorama. El Sonorama tratando de buscar el gol del descuento, el gol del honor, el gol que tal vez le deje la esperanza de haber hecho un gol a los juveniles. Se viene el 3 del equipo del Sonorama, el 3 del equipo del Sonorama tras la pelota, pero también está por esa banda Cachibaui con la pierna derecha. Se viene Cachibaui, la pelota va directo al pórtico y por poquito ahí estuvo oportuno Jiménez despejando la pelota, tenía colocación pero no la fuerza.
2: Así es, un tiro potente, tiro directo al arco. Minuto 6 jugados ya, ahí está, segundos 45 minutos. El marcador sigue, Sonorama 0, Daquilema 3. Tiro de esquina a favor del conjunto Sonorama, César.
0: Sí, se va el tiro de esquina, ahora toma el control el equipo de Sonorama. Esta expulsión le dio ciertos aires para que Sonorama respire y juegue de igual a igual. Se viene el tiro de esquina, la pelota y oportunamente la cabeza del jugador Huachiré despejando la pelota, pero nadie estuvo para terminar de despejar el balón y la pelota. Se va otro tiro de esquina. Ahora desde la banda izquierda, Sonorama tomó el control nuevamente y eso va a estar interesante el partido, ¿no?
1: Así es, como decíamos, obviamente esto motiva a los jugadores del equipo de Sonorama con superioridad numérica, pero también vamos a ver hasta qué punto ellos son capaces de armar, de cocinar jugadas para poder de pronto llegar al descuento en este marcador. Se viene el cobro de tiro de esquina.
0: Se viene el tiro de esquina a favor del equipo de Sonorama. Hombres en el área del equipo de Daquilema. Jiménez organiza ahí la defensa. Sin embargo, ya se viene el tiro de esquina por la banda izquierda. Levanta al centro y la cabeza ahí oportuna de Obando va despejando la pelota, pero no se encontraba ningún elemento del equipo de Daquilema. Ahí en el ataque, falta de Segura contra el defensor del equipo de el Sonorama Fútbol Club. Ya es el equipo de Sonorama el que va tomando el control de la jugada. Joe Piña con la pelota va jugando con el con este jugador, con el 54, que tampoco lo tenemos en la nómina, señoras y señores. Va jugando con el jugador Alexander Bonifaz. Bonifaz por el centro del campo de juego, con la casaca número 3. Va tomando el control del balón, retrocede hacia atrás. El equipo de Daquilema replegado en su campo de juego, el equipo de Sonorama en su campo de juego. Ahí está el 54, que no alcanzamos a leer también por acá, unas letras medias interesantes. El 92, que lleva, no lleva el nombre. Atentamente va jugando por el centro del campo de juego. Es el jugador Caicedo, 54. Sí, tan cerca está, lo tenemos al jugador que sí alcanzamos a leer. Así es que Caicedo es el otro que parece a Cachibaui, pero es más joven y un poco más de color más blanco. Angelito.
1: Bueno, así es. Hay algunos jugadores que nos toca ver en la camiseta los nombres, porque en la nómina que nos han pasado, bueno, no constan, o constan tal vez otros nombres. Bueno, en todo caso, en estos primeros minutos se ve una reacción del equipo de Sonorama con jugadas interesantes. Han provocado dos tiros de esquina en seguidilla, un remate fortísimo al arco que también el arquero del Aquilano tuvo que esforzarse y obviamente generar el cobro de los del ángulo de los 90 grados. Y nuevamente se produjo una falta en los tres cuartos del campo de juego y se apresta a cobrar un tiro libre frontal al arco del equipo del Daquilema, que están armando una barrera, el arquero indicando. Y viene al cobro, aparentemente el número 10 está atrás de la pelota.
0: Sí, vamos a tratar de ver de quién se trata, porque normalmente el número 10 es el jugador Edson González, pero no parece la contextura de Edson González. El 10 tras la pelota, Cachibaui también está por el lado izquierdo con pierna zurda, va directo al pórtico y la pelota ahí con cierta dificultad. Aquiles Jiménez tranquilamente toma la pelota y ahora respira el equipo de Aquilema. En ataque, va armando el ataque del equipo de Aquilema con Lucio con la pelota, va jugando y por acá no pudo controlar. Un tanto de descontrol por parte del equipo de Daquilema. Se daba el tiempo para que Caicedo desde la banda derecha arme nuevamente la jugada. Caicedo con la pelota. Caicedo retrocedió hacia el 70. Hacia el jugador 70. El equipo del Sonorama va en ataque nuevamente. El equipo de Sonorama. Son minutos del equipo de Sonorama. Estos 6, 7 minutos de la segunda etapa. Va tomando control Sonorama. Sin embargo, no tiene efectividad en el ataque. Ya va recuperando Zambrano con la pelota. Zambrano con Joe Arana. Joe Arana en el centro del campo de juego. Va retrocediendo con Lucio, el 14. Va buscando a Huachiré. No, tiene allá para Segura con la pelota. Seguro con el pie izquierdo. Nuevamente va devolviendo la jugada para Lucio. Lucio ahí en centro del campo de juego con su pierna derecha. Va el pase respectivo para el jugador Cheme que tenía mal la jugada de Cheme y se pierde ahora en un saque lateral a favor del equipo de Sonorama.
1: Bien, el equipo del Daquilema ya a los casi 8 minutos recién llegó hasta el 3 cuarto de campo del equipo de Sonorama, que hasta ciertos términos podríamos decir le han cerrado en su zona con ataques de lado y del equipo. Equipo que lleva el uniforme oscuro, rojo, en este caso el equipo de Sonorama. El de Aquilema busca salir, pero se encuentra también con la defensa y con un jugador que hizo la de bailar, como se dice popularmente. Hizo dos, tres toquecitos, le llevaba al jugador. Bueno, en todo caso no prosperó la jugada. Sin embargo, como decimos, está un poquito más intenso el encuentro. El Sonorama buscando de una manera descontar el marcador, que obviamente con un jugador más, y de Aquilema, por supuesto, haciendo su trabajo también, que hasta el momento no ha prosperado en mayor cantidad de goles.
0: Sí, definitivamente la expulsión le ha pesado bastante a de Aquilema para tomar el control del partido. Le está costando este encuentro, le está costando estos segundos 45 minutos, y es lo que debe tratar de superar el equipo de Aquilema, que está jugando pierna fuerte. De momento está jugando con fuerza sobre los juveniles del equipo de Sonorama, y el árbitro central no duda en dictaminar el respectivo tiro libre a favor del equipo de Aquilema. Bonifaz con la pelota. Bonifaz levantaba el pase, ahora va recuperando segura en el centro del campo de juego, va a poner el pase, llegó a los pies de Guachiré en rebote. Guachiré va levantando para Arana solo, y la pelota adentro. Gol, gol, gol, gol, gol, gol, gol, gol, gol, gol.

0: del equipo milenario que se va consolidando el bicampeón del torneo.
1: Bien, el equipo del Daquilema aprovechó la insistencia del equipo de Sonorama, que estuvo más arrimado.

0: a la preparación respectiva, y también aquí será también de definir los goles que vienen aquí Lema. También tenemos la llegada de nuestro amigo Samuel, que también acaba de aterrizar al estadio de la FNAC. Saluda Samuel y su tiempo. ...18 minutos...
1: No sé si aguantará.
0: Así es, Samuel, nuevamente la Quilema toma esa batuta de dominar el balón, llegar al arco correspondiente, porque desde la expulsión del jugador de la Quilema, como que Sonorama llegaba más al arco correspondiente, pero con ese gol, como que nuevamente la Quilema toma esa jerarquía en la cancha, Ángel.
2: Así es, el equipo de la Quilema, como decimos, se acordó nuevamente de tomar la rienda del encuentro, dijo, nosotros tenemos que demostrar que somos, y obviamente están ya... El equipo de Aquilema que peligrosamente ahí estaba. Ecuador Arana había ingresado un poco más al, dentro de las 18 yardas. Finalmente recupera. Ahí está Arana. Arana con el balón dentro. Ahí con Huachire. Huachire regresa. Nuevamente ahí está. Media vuelta que se iba a tocar el balón. Balón número 66. Le toca el balón. Recupera la defensiva. El equipo de Sonorama.
3: Thank you.
2: el respectivo para el compromiso de Copa Ecuador. Arana, Arana con el balón, retrocede un momento. Ahí lo tiene, con el jugador Guachiré. Guachiré, ahí estaba con el jugador Lucio, Lucio que adelanta, que va con el balón. Y este que el jugador número 76 solamente le tocaba el balón, pero estaba fuera del área el portero, nada más que hizo un sombrerito, como lo suelen decir, y lamentablemente no ingresó el balón. Ahí está, recupera,
3: segura,
2: falta, falta que le produce a favor del equipo de Sonorama Maraví.
4: Bueno, la jugada anterior, creo que el jugador se desesperó o no sé qué pasó, ya que el arquerito salió en la intención de cortar, la jugada, pero falló en su intento y quedó prácticamente con el arco vacío, el arco desguarnecido y el toque que lo hizo el sombrerito, pero lastimosamente la pelota se fue a morir fuera, fuera del campo de juego. El marcador, por lo tanto, sigue. Daquilema 4, Sonorama 0, Samuel.
2: Así es, Ángel, mientras se disfruta este compromiso desde el escenario deportivo del estadio de la FNAC, ya finalizando este compromiso de ascenso Chimborazo. Ahí se viene nuevamente el peligroso que podía ser el jugador número 66, que adelantaba, ahí está con el número 3 que va con la esférica. Y le pegaba, podría ser, ahí está Guachi de Guachi. Lucio que lo pegaba y totalmente desviado Guachi de Guachi.

0: Favorecer para el equipo de Daquilema, Arias que va atrás de la esférica. Ahí el jugador Arias que va atrás de la esférica para el cobro respectivo. Ahí estaba con el jugador Arias. Encuentra ahí dentro de las 18.
1: Corner, y ahí estaba, aparece de cabecita el jugador.

0: jugadores jovencitos, ¿no? Juveniles del equipo de Sonorama. Ahí está, lo tiene el jugador número 20, adelanta al centro, tocando el jugador número 27. Ahí estaba, adelanta el balón, tocando con el 54, allí se va Sonorama por la banda derecha. Defiende. Ahí está, defiende, toca nuevamente. Peligroso este jugador número 27 del equipo de Sonorama. Cachibahuín, ¿no? Ahí donde tocaba el balón, pero el árbitro dijo no pasa nada. Mientras sigue tocando, ahí está jugando con Zambrano. Zambrano tiene la esférica. Ahí va Zambrano. Zambrano va tocando con el jugador Arias. Arias que pierde el balón. Recupera el equipo de Sonorama. Sonorama con el jugador número 20, ahí estaba, toca el balón hacia el centro, totalmente desviado, lo iba, pero lo trata de salvar el balón, le toca adentro, saque lateral, Plúas que sacaba el balón y se convierte en un tiro de esquina. Ahí va este tiro que le podría favorecer al equipo de Sonorama. Defiende Daquilema en el arco contrario del equipo de Sonorama. Ahí está, sacando, me parece que es de esquina o lateral. Ahí va con el jugador Cachibahuino, por ahí que aparece. ¿Dónde está? Va sacando, lateral corresponde para el equipo de Sonorama. Y ahí está tocando nuevamente, pierde el balón y saque que corresponde lateral a favor del equipo de Sonorama. Sonorama sigue atacando a esta hora de la tarde. Mientras recupera, ahí se viene, tocando el balón hacia su amague. Se da la media vuelta, toca con el jugador 20. Ahí está tocando, falta que favorece para el equipo de Sonorama. Ahí está Sonorama. Ahí toca el balón, asienta para el saque respectivo. Se va a mover tras de la esférica el jugador número 3, Segura. A ver, y ahí está tocando nuevamente el jugador número 55. Ahí está, nuevamente. Toca el balón a favor del equipo. El equipo de Sonorama. Sonorama, el conjunto Sonorama se va con el balón. Recupera. Ahí está el jugador número 9. Que ingresó recientemente, Osmar Fernández. Fernández que iba con el balón. Ahí toca nuevamente. Ahí está dominando el equipo de Sonorama. Sonorama con el portero. Portero que lo tiene el balón. Recupera rápidamente. Se abre el campo por la banda derecha. Con el jugador. Ahí está Arias que se iba con el jugador Osmar Fernández. Osmar con el jugador número 8 que apareció por ahí y por un poquito nada más, y ahí estaba saque que corresponde para el equipo, para el conjunto Sonorama. Así que ya pocos minutos, Ángel, que nos queda para que pueda finalizar este compromiso, donde el equipo de Daquilema ya ha marcado bastante diferencia y estaría coronando ya con este compromiso que va concluyendo el campeón, bicampeón, ¿no? De este ascenso Chimborazo.
1: Así es, Samuel, prácticamente ya están ya festejando, digamos, en este momento ya la obtención del bicampeonato del ascenso provincial. Son 6 goles que prácticamente ya se hace imposible para cualquier equipo, y con la forma en que está jugando el equipo de Sonorama, pese a la superioridad numérica por la expulsión de uno de los jugadores del equipo del Daquilema en los primeros instantes del segundo tiempo, no han podido reaccionar, y más bien el equipo del Daquilema ha marcado 3 goles más, en este caso ya en el segundo tiempo, y pues se nota la superioridad, y el equipo de Sonorama ha quedado bastante sin reacción, y son ya pocos minutos nomás que restan ya de este encuentro, y estaría

0: Íbamos finalizando el mismo.
1: Ahí viene el jugador número 27 que le tocaba. Pierde el balón, recupera nuevamente el equipo de Sonorama que lo tenía. Jugador Arana que lo había sacado el balón fuera. Saque lateral que corresponde para el equipo de Sonorama. Así va avanzando. Avanzando de Aquilema y ya empezando el festejo respectivo, donde el equipo de Aquilema estaría coronando y ya el título, el segundo título, donde corresponde para el equipo. Ahí está, se viene el jugador 72 del equipo de Aquilema. Se trataba del jugador, ahí está, tocando el balón. Ahí se va nuevamente, el jugador número 20 del equipo de Sonorama. Sonorama lo tiene el balón, nuevamente recupera. Ahí está Cachibawi, que va con el esférica, se da la media vuelta. Sigue dominando Arana, que tocaba. Ahí está Arias, con el jugador. Ahí va, ahí está Arana, que se viene. Arana que se da la media vuelta, sigue dominando Arana. Arana que le tocaba con Osmar Fernández. Osmar que adelanta. Ahí va el jugador número 72 que se iba y se pierde. Y por la última raya con la esférica y convierte nuevamente en un tiro de esquina que podría ser peligroso, Ángel.
0: Así es, nuevamente un tiro de esquina. El número 20 intentaba tocar en la humanidad del atacante del equipo del Aquilema, sin embargo no logró, más bien él fue el último que tocó la pelota y lo envió hacia afuera del campo de juego, y por ende pues se viene el cobro de un tiro de esquina.
1: Arias tras el esférica, levanta el balón y ahí está el jugador. Por un poquito nada más logra salvar, estaba listo, atento el jugador número 72, donde ya lo tenía para el saque respectivo. Ahí se va para el saque Zambrano, lateral, largamente le toca el balón Arana. Arana que va dominando, se da la media vuelta, ahí va con el jugador Arias. Arias que adelanta con el jugador número 24 que aparece por ahí, es del jugador, ahí estaba, hasta el portero lo había adelantado las líneas, donde el portero Jiménez le trata de encontrar el balón casi cerca a las media, al medio campo. Va sacando nuevamente Osmar Fernández y ahí defiende, deja el balón, alza con el jugador número 27. Ahí está, Pluas que tocaba, el balón, ahí está Pluas, nuevamente toca el balón, ahí está el jugador Zambrano que le daba pase, pero lamentablemente nuevamente recupera Zambrano hacia el centro y ahí estaba Osmar Fernández que lo hizo una cabecita, pero lamentablemente un poco desviado, Ángel.
0: Así es, la pelota por poquito, unos centímetros nada más en el parante izquierdo con relación al porterito del equipo de Sonorama. Estaba cabeceando, sin embargo la pelota se fue a morir al borde del campo de juego para un saque de arco que favoreció al equipo de Sonorama Fútbol Club.
1: Ahí está, adelanta Sonorama, que se venía, ahí podría ser, ahí en el centro, tratando de dominarlo, adelanta el balón, se viene, el jugador 27 del equipo de Sonorama, haciendo la mague, da su media vuelta, sigue dominando el balón, mientras el equipo de Sonorama ya está pelea, falta que corresponde para el equipo de Sonorama, me parece, en donde ya se encuentra colocando la barrera. Ahí está Jiménez tratando de ubicar la barrera correspondiente, se viene para el tiro. Podría ser este tiro, ahí vamos a ver que puede hacer uno, el gol de oro, como saben decir, el gol de honor, ¿no?
0: De honor,
1: así que vamos a ver qué es lo que en este compromiso, para ver si lo determina uno de los compromisos que hoy se ha encontrado, donde ya el equipo

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2: 18 horas, 43 minutos.

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